0: 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La temperatura y humedad.
1: Temperatura 90 grados.
2: Humedad 56%.
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6: Qué hermosa la carta que tengo que atender hoy. Digo hermosa desde cierto punto de vista. Por otro lado, en esta tierra todo tiene su lado negativo, ¿verdad? Pero esta carta la he titulado Viuda Alegre. Esta señora dice: Señor Palau, antes, mientras mi esposo vivía, todos me llamaban la Viuda Alegre, pero no era viuda. Ahora resulta que sí soy viuda y pasé por mi periodo de tristeza, de dolor y de vacío. Han pasado ya largos meses desde que se fue mi esposo y vuelvo a sentir la vieja alegría que me regresa. Pero tengo miedo, señor Palau, que mis amigos piensen que no respeto a mi marido o que he perdido el sentido del pudor. ¿Qué me recomienda al sentir de nuevo la alegría de la vida? Ah, mi estimada señora viuda, dichosa usted que se dice la viuda alegre, que tiene, parece ser por naturaleza y quizás por obra sobrenatural de Dios en su vida, señora, ese don, ese regalo, esa virtud de ser una mujer alegre. Hay tan pocas personas realmente alegres, parece ser, en el día de hoy. Parece ser que por el temor a la bomba atómica, por el temor a una tercera guerra mundial o a una depresión económica, las gentes no están gozando aún de las buenas cosas que Dios le da. No, señora, ahora que su marido ha muerto después de varios meses, usted tiene derecho a gozar de la vida de nuevo. Dios le ha permitido vivir más tiempo. En primer lugar, señora, comience a cantar. Sí, comience a cantar cada día en su corazón y con sus labios, y no se avergüence que los demás la vean feliz. ¿Sabe lo que dice la Biblia? Dice así en el libro de Deuteronomio, por allí, en un pasaje, dice: puso un nuevo cántico en mis labios, una alabanza a nuestro Dios. Muchos al verlo sentirán reverencia y confiarán en Dios. La lealtad amorosa de Dios es inagotable. Su piedad nunca termina. Cada mañana se renuevan. ¡Cuán grande es, oh Dios, tu fidelidad! Señora, yo creo que la alegría suya es porque usted conoce a Dios, ¿no es verdad? Y usted ha reconocido que es inagotable el amor, la lealtad y la bondad de Dios. Cada mañana Dios renueva su cariño, sus bondades para con nosotros. Nos manda el sol, o la lluvia, las nubes, las estrellas. Nos manda la comida y la vida y el aire. Señora, usted es una mujer muy dichosa. No se avergüence de su felicidad. Segundo, señora, no tenga miedo de lo que la vida le pueda deparar como viuda. Dice otro pasaje de la Biblia: no tengas miedo, pues yo te he rescatado, dice Dios. Te he llamado por nombre, eres mía. Cuando cruces las aguas, yo contigo estaré. Y cuando cruces los ríos, no te ahogarán. No te quemarás cuando camines entre el fuego, ni te abrasarán las llamas. Porque yo soy Dios, tu Dios, el Santo de Israel, tu Salvador. Señora, usted que se dice la viuda alegre, no tenga temor. Dios la ha llamado por nombre. Usted es de Él. Van a venir tormentas, cómo no. Ríos peligrosos que cruzar, sí. Llamaradas de fuego que la atacarán, cómo no. Pero Dios es su Salvador, señora. Gócese. Y como viuda, demuestre que Cristo es suficiente para llenar el vacío de su vida. Y que aunque amó a su esposo, usted va a vivir su vida libre, contenta y alegre. Que el Señor la bendiga, estimada viuda alegre.
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0: ¿Cuántos son propiedad de Dios en este lugar? Él nos ha marcado con su amor y ahora somos esclavos por amor. Esta canción, estaba un día en la casa yo con una caja de cassettes viejos que los estaba revisando a ver qué había antes de tirarlos, y pongo un cassette que me encontré ahí y empezó a sonar esta melodía que había escrito hace muchos años y ya lo iba a tirar a la basura, pero lo rescaté y lo grabamos en un disco. Ponte de pie para que lo cantes con nosotros.
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2: La hora en los estudios.
3: Son las 8:21.

0: 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La temperatura y humedad.
1: Temperatura 79 grados.
2: Humedad 77%.
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0: La religión y la cultura a veces se mezclan, pero no son lo mismo. La cultura iberoamericana tiene muchos elementos de la religión formal en su seno. Sí, porque en la Edad Media todos compartían la religión oficial de Europa. España e Iberoamérica hicieron suyas tales dogmas y costumbres para amalgamar una cultura que muchas veces reclama características religiosas. Lo mismo sucedió con los portugueses y su dominio del Brasil. Hasta 1492, el continente se entretenía en tradiciones religiosas propias que le daban un sentido de identidad y de trascendencia. Pero a la llegada de los europeos, los nativos americanos conocieron de primera mano la religión cristiana, que no venía ni muy pura ni muy santa. En el norte, los protestantes quisieron dar vida a un nuevo país con enseñanzas que no se compadecían con su ética, cuando aniquilaron y acorralaron a la población nativa a la que despreciaban y por quien no sentían interés alguno. De México al sur, los españoles herederos de la enseñanza de la Iglesia Católica medieval mataron y saquearon para doblegar a distintas poblaciones nativas que en un comienzo les recibieron bien y en son de paz. Era la predicación de la cruz y de la espada. Los tres grupos de colonizadores, anglos, españoles y portugueses, reclamaban una religión y una cultura superior, la cristiana. Pero los tres le dieron su respaldo a la institución de la esclavitud, o nunca se opusieron a la discriminación en contra de los nativos, verdaderos dueños del continente. La cultura y la religión practicada sin una ética o principios de vida no sirve de mucho, excepto para adormecer a sus seguidores a través del humo y de ceremonias que no tienen mucho sentido. Estos expedicionarios y luego los colonizadores se olvidaron de un principio básico de toda religión: hacerle el bien al prójimo. Como lo pone uno de los hermanos de Jesucristo, quien al escribir su carta, la de Santiago, dice que la verdadera religión es creer y agradar a Dios, hacer el bien, ayudar a las viudas y a los huérfanos cuando sufren y no dejarse vencer por la maldad del mundo. De la religión, cualquiera que aquella sea, podemos liberarnos y hasta romper con la membresía, pero eso no es posible cuando entras en una relación de conocimiento y de respeto con aquel ser que se ha revelado en la Biblia y que proclama que Dios es amor. La máxima prueba de ese amor es el sacrificio de Jesucristo por los suyos para ganarles el acceso a Dios.
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3: 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La hora en los estudios.
4: La hora en los estudios.
5: Son las 8:41.

algo como lo que acabamos de decir, sin que haya pasado algo en el corazón de nosotros que nos deje saber que toda nuestra vida, sin reserva y sin ninguna duda en el corazón, le pertenece al que está en los cielos. Y a ese levantas tu voz y tus manos esta noche. Dios no está buscando esta noche canciones. Dios está buscando corazones rendidos y dispuestos a hacer su voluntad. Tú esta noche puedes haber cantado y haber dicho: Señor, cantaré de tu amor, y creo que tu canto es genuino. Pero si tú estás viviendo en desorden, si eres un hijo desobediente a tus padres, si estás siendo infiel en tu casa, si no estás pagando tus impuestos, si no estás respetando a tus autoridades, si no estás amando a Dios con todo el pensamiento y todo el corazón, esta es una noche para reflexionar. Esta es una noche para ponernos en paz con Él. Esta noche no solamente quiero cantar, Señor. Esta noche quiero ser la ofrenda yo. Y quiero vivir así, Señor. Quiero vivir como una ofrenda de amor para ti, Señor.

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0: Qué gusto, qué alegría es saludarlos. En serio, lo digo de corazón, me da mucha alegría saludarles y darles la bienvenida a otro encuentro con la Biblia, palabra de Dios, la Biblia, que es lámpara a nuestros pies y lumbrera a nuestro camino. Continuamos analizando juntos con Samuel Montoya el contenido de la profecía del Antiguo Testamento, Zacarías. Hoy en el capítulo número 4 vamos a estudiar la frase que comienza en el verso 4 y avanzaremos hasta el verso 14. Zacarías 4, 4 al 14 será el recorrido en nuestro imaginario autobús bíblico que ya comienza a marchar. Nos escribió Neida Cianti Esteban de Kentucky, Estados Unidos, una hispana que se mudó, vive en Estados Unidos y que escucha el programa y nos dice: recibí las notas y bosquejos que me enviaron. Realmente su programa es una bendición en mi vida. Hace como 11 años que los escucho y realmente ustedes son nuestros padres espirituales, pues con sus estudios ustedes nos hacen crecer. Bendiciones son los deseos que nos envió Neida Santi Esteban desde Kentucky, Estados Unidos. Y en República Dominicana vive, entre otros muchos, Joel Andrés Abreu López y nos dice: hola, Dios los bendiga. Es un placer saludarles por este medio. Me encanta su programa. Lo escucho desde que tengo 12 años. Ahora tengo 25. Siempre me ha ayudado mucho. Espero que me manden las notas y bosquejos, ya que es la primera vez que me inscribo en su página para recibir las notas y bosquejos. Qué cosa, ¿no? Joel Andrés, tantos años escuchando, desde los 12 años, y esperó hasta los 25 para escribirnos. Para nosotros es muy importante que nos escriban, saber de ustedes, en qué horario escuchan, en qué emisora. Escríbanos a la dirección que daremos al finalizar el programa. Vamos a orar. Señor, ahora nos encomendamos a ti para el tiempo de nuestro recorrido bíblico de hoy. Pedimos que tu Espíritu Santo nos guíe a tu verdad. Gracias por tu santa palabra. En el nombre de Jesús. Amén.
2: Continuamos hoy, amigo oyente, viajando por el libro de Zacarías y volvemos a este capítulo 4. Y en nuestro programa anterior habíamos llegado hasta el versículo 4. Usted recordará que esta es la visión del candelero de oro y los olivos. Este candelero es idéntico al que se encontraba en el tabernáculo y más adelante en el templo. Es probablemente el cuadro más completo y mejor de Cristo que tenemos en el tabernáculo. Ahora, la medida nunca fue dada porque el oro habla de la deidad de Cristo. Y este era un candelero de oro y uno no puede medir la deidad. Así es que nunca fueron dadas las medidas, pero fue hecho de una forma maravillosa. Fue hecho en la forma de una flor de almendro, y allí en esa copa se colocaban pequeñas lámparas, luego de haber sido llenadas de aceite. Las mechas de sus lámparas habían sido cortadas para que dieran buena luz. Y el candelero habla del hecho de que el Espíritu Santo toma las cosas de Cristo y nos las muestra. El candelero contenía el aceite y la luz era dada. Este es el Espíritu Santo, y Cristo envió al Espíritu Santo al mundo. pero el propósito del Espíritu Santo era el de tomar las cosas de Cristo y mostrárnoslas. Así es que la luz revela la gloria y la belleza del candelero. Ese es el cuadro que tenemos ante nosotros. Pero usted recordará que él también había dicho que nosotros debemos ser luces en el mundo hoy. Él no está aquí. Por tanto, nosotros, su iglesia, debemos ser la luz en el mundo. Ahora, en este candelero y en esta visión aquí, tenemos un arreglo muy hermoso de estas visiones que fueron dadas a este hombre Zacarías. Es casi como el tomar ciertos pasos, como subir ciertos peldaños, y nos cuentan una historia. Estas visiones revelan un cuadro completo y hermoso cuando las juntamos todas, y tenían un cumplimiento local. Zacarías dio estas visiones al pueblo para animarles. Esta gente había estado en la cautividad en Babilonia y habían salido de ella, y Dios les ha presentado claramente que todo esto ocurrió según los arreglos de Dios y según su propio plan y según su propósito. Pero ahora ellos han regresado a su tierra y ellos deben ser limpiados de sus pecados. Y habiendo sido limpiados y llevados a la relación correcta con Dios, con sus pecados perdonados, ahora ellos pueden rendir un testimonio efectivo para Dios. Ese es el cuadro que se nos presenta aquí. Y ellos debían ser una luz en aquel día. Ahora esto tenía una aplicación local, no solo para ellos entonces en ese día, sino para nosotros hoy. Tenía una aplicación en el pasado y tiene una aplicación en el presente. Establece ciertos grandes principios para nosotros, uno de los cuales es que Dios no puede utilizar hoy un testigo vil o inmundo. Sabemos que hay muchos que son inmundos que están tratando de testificar, pero esto no quiere decir que son testigos efectivos o útiles para Cristo, porque no lo son. Todo lo que ellos hacen es construir una montaña de madera, de heno y hojarasca, y ellos van a ser probados algún día por fuego, y entonces veremos que no había allí nada genuino en realidad que pudiera ser utilizado para Dios. Todo era artificial y superficial. Ahora esto también mira hacia el futuro, y tiene su cumplimiento completo en el período milenario, ya que Dios hará que ellos regresen a su tierra, y Dios les limpiará entonces en aquel día. Y en la última parte de este libro vamos a ver que se abrirá una fuente para que ellos puedan ser limpiados, para la descendencia de David y para la ciudad de Jerusalén. Dios va a hacer que ellos entonces, después de haber sido limpiados, que ellos nuevamente lleguen a ser una luz para el mundo, como fue la intención original de Dios para con ellos. Allá en el libro de Deuteronomio, capítulo 32, versículo 8, leemos lo siguiente. Cuando el Altísimo hizo heredar a las naciones, cuando hizo dividir a los hijos de los hombres, estableció los límites de los pueblos según el número de los hijos de Israel. Ahora, ¿por qué hizo esto? ¿Por qué estableció Dios los límites de los pueblos del mundo según el número de los hijos de Israel? Bueno, porque ellos tienen que ser testigos a todo el mundo. Esa es la intención de Dios. Ellos serán un testigo en cada rincón del mundo algún día. Dios lo hizo de esa manera. Ellos fracasaron en el pasado y la iglesia ha fracasado también en el presente. Se nos dice que debemos ir por todo el mundo. Pero ¿cuántos lugares en el mundo hoy no tienen ningún testimonio, ningún testigo? Esa es una de las razones por la cual nos gusta tanto trabajar por radio. La radio está penetrando a lugares donde no puede llegar ningún testigo humano. En cierta ocasión recibimos correspondencia de Sudamérica, donde se nos informaba que un joven llegó a conocer a Cristo escuchando el programa radial. Y él inmediatamente llegó a ser el predicador de su localidad. ¿Por qué? Porque allí no había ningún predicador y él era el único testigo en esa ciudad. Y él llegó a ser un evangelista muy ferviente. Él llegó a ser una luz para el Señor en ese lugar. Así es que debemos ver que en el día de hoy la radio está penetrando y levantando a multitudes que son testigos para Cristo. De modo que este versículo tiene mucho significado aquí, y no es el único. Allá en Ezequiel capítulo 5, versículo 5 leemos, «Así ha dicho Jehová el Señor, esta es Jerusalén, la puse en medio de las naciones y de las tierras alrededor de ella. ¿Para qué? Para que pudiera ser un testigo». Y la razón por la cual este lugar es tan sensitivo es en primer lugar porque Dios lo ha elegido y lo ha hecho de esa manera. Pero la razón por la cual lo eligió fue porque es el centro mismo de tres continentes. Y nos referimos a África, Asia y Europa. y está en la encrucijada de los caminos de estos tres continentes. Y es un lugar muy importante, porque ya hemos sido testigos de que no hay ningún otro lugar que sea tan sensitivo como lo es esa zona en el presente. Y ningún otro lugar ha causado tantos problemas como los que ha causado este pequeño lugar. Bueno, creemos que Dios lo había planeado de esa manera. Se encuentra en el centro mismo de las cosas, y habrá problemas allí hasta cuando llegue a ser el centro de la proclamación de la palabra de Dios. Porque Dios ha dicho allá en el libro del profeta Isaías que su palabra saldrá en Jerusalén. Y por supuesto que eso no es una realidad en el presente, pero eso mira hacia el futuro. Mientras tanto, usted y yo, amigo oyente, debemos ser las luces en este mundo. Tiene este significado para nosotros hoy. Y como podemos apreciar, eso hace de este pasaje algo muy interesante, por cierto. Ahora, con estos antecedentes, leamos entonces lo que nos dice el versículo 4 de este capítulo 4 de Zacarías. «Proseguí y hablé, diciendo a aquel ángel que hablaba conmigo, ¿qué es esto, señor mío?» Este hombre Zacarías no tenía ninguna clase de inhibición. Él pregunta, ¿qué es esto, señor mío? Veo estas cosas, pero ¿cuál es el significado de ellas? Notemos ahora la respuesta que le da el ángel aquí en el versículo 5. Y el ángel que hablaba conmigo respondió y me dijo, ¿no sabes qué es esto? Y dije, no, señor mío. Lo que el ángel en realidad estaba diciéndole era sencillamente esto. Tú debes saber esto. Si no lo sabes, deberías saberlo. Y esto es algo que tú deberías ser capaz de comprender. Tú sabes qué estás mirando. Es el candelero de oro, y tú deberías saber el significado de esto. Y luego el ángel le dijo, ¿no sabes qué es esto? O como ya hemos dicho, tú deberías saber lo que estás mirando. Y este hombre respondió que no lo sabía. Él dijo, no, señor mío, no lo comprendo. Luego el versículo 6 comienza diciendo, entonces respondió y me habló diciendo, esta es palabra de Jehová a Zorobabel. Este es un mensaje para Zorobabel, y debemos mantener esto ante nosotros porque tiene un verdadero significado para él. Y también es un gran principio para nosotros en el presente. Y aquí tenemos este mensaje. Dice en la segunda parte del versículo 6 de Zacarías, «No con ejército ni con fuerza, sino con mi espíritu, ha dicho Jehová de los ejércitos». Ahora esta expresión, «no con ejército ni con fuerza», es bastante interesante. Aquí nos está hablando de fortaleza física. Tiene que ver con lo que llamaríamos hoy agilidad mental. Es aquello que tiene que ver con una decisión sabia. Así es que podríamos cambiar la lectura un poquito aquí y decir, no por cerebro ni con fuerza muscular, sino con mi espíritu, ha dicho Jehová de los ejércitos. Y esto era de mucho ánimo para Zorobabel. Zorobabel era el gobernador civil. Josué era el gobernador religioso. Y estos dos personajes representaban estos dos olivos que estaban proveyendo el aceite para el candelero. Pero el mensaje es sencillamente esto. Que esto no va a ser hecho por su propia inteligencia, por su habilidad, y eso no va a hacerse por su fortaleza física, sino que el templo será construido por el Espíritu de Dios. Y amigo oyente, si el Espíritu de Dios no está en nuestras actividades hoy, éstas no van a llegar a nada, porque Dios no está haciendo su obra por medio de habilidad mental o por fuerza muscular. A nosotros nos gusta hablar de alguna persona que es ingeniosa, decimos, de algún predicador que es muy inteligente, que puede preparar sermones y mensajes muy interesantes. Pero, amigo oyente, la obra de Dios no se lleva a cabo de esa manera. Pensamos que a veces una persona ingeniosa o inteligente puede llegar a ser una persona peligrosa, porque el hombre que puede ser ingenioso mentalmente puede serlo en la dirección equivocada y causar muchas dificultades en el pueblo de Dios. Y también puede engañar a muchos. Ha habido mucho engaño religioso en nuestro día. Hay algunos que progresan mucho porque son personas que tienen buenas relaciones públicas, son buenos administradores y tienen una personalidad muy buena. Tienen mucha carisma, como se dice, y también hacen muchas solicitudes. Pero Dios dice que Él no lleva a cabo su trabajo, su obra, de esa manera. Dios no hace las cosas por medio de lo humano. No con ejército ni con fuerza, no es con cerebro ni con fuerza muscular, sino con mi espíritu, ha dicho Jehová de los ejércitos. Y esto tiene un significado tremendo y establece un gran principio para nosotros en el presente. Dios solo usa aquello que es hecho por medio del Espíritu de Dios a través de nosotros. Hablando personal y honradamente, amigo oyente, cualquier cosa que nosotros hagamos en la carne será por medio de nuestro propio esfuerzo, y por haberlo hecho nosotros, Dios lo aborrece. Él no lo puede utilizar y tampoco lo va a utilizar. A Dios no le sirve nada de eso, y eso llegará a ser nada porque no es sino algo que nosotros mismos hemos hecho, y es como el heno que es consumido por el fuego. Dios quiere hacer su obra a través de nosotros, y tiene que ser por medio del poder del Espíritu Santo. Eso es lo importante de ver de nuestra parte aquí. Ahora, esto es en el futuro. Esto va a ser especialmente cierto en el milenio, pero debemos nuevamente decir que no es por medio del cerebro ni por la fuerza muscular, sino por mi espíritu, dice Jehová. Barón lo expresa de la siguiente manera: es por medio de la luz del Mesías y por medio de ese aceite del Espíritu que se derramará sobre ellos abundantemente. Es así como el candelero de Israel brillará con una brillantez séptupla para la iluminación de todas las naciones de la tierra. Y esta, amigo oyente, es una gran declaración de que habrá y que hubo un remanente en aquel día de Zacarías que necesitaba ser animado de esa manera porque ellos estaban sintiendo una tremenda presión de la oposición y estaban afligidos por las dudas y los temores y necesitaban que alguien les diera ánimo. Y el ánimo les fue dado. Así es que esta visión que tenemos aquí es la palabra de Jehová a Zorobabel. Esto era para darle ánimo. Ahora, Dios hoy no está llevando a cabo su obra por medio del entretenimiento intelectual de una congregación, sino que tiene que ser por medio del Espíritu de Dios. Y Él tampoco lo hace basándose sencillamente en la fuerza o la fortaleza humana. Vemos aquí que esta visión estaba bastante animada, por lo menos así sucedió en aquella época. Ahora, en la primera parte del versículo 7 de este capítulo 4 de Zacarías leemos: ¿quién eres tú, oh gran monte? Una montaña, amigo oyente, representa oposición. Leamos completo este versículo 7. ¿Quién eres tú, oh gran monte? Delante de Zorobabel serás reducido a llanura. Él sacará la primera piedra con aclamaciones de gracia, gracia a ella. Es decir, que la piedra angular será colocada en este nuevo templo. No va a ser un templo muy impresionante, pero ellos han tenido toda clase de oposición. Y ahora esta visión los anima indicando que Él podrá mover montañas. Usted recuerda que el Señor Jesucristo dijo que los discípulos podrían decir a un monte: «Pásate de aquí allá, y se pasará, y nada os será imposible». Bueno, no creemos que esto se haya dado para quitar montañas físicas. No había muchas que fueran quitadas en aquella tierra, y no hay muchas que son quitadas hoy, a no ser por los terremotos. Pero la fe que puede quitar montañas es la fe que puede quitar obstáculos y oposición a la palabra de Dios, a la obra de Dios. Ese es el cuadro que tenemos aquí. El templo de Dios será reedificado. ¿Y qué palabras de ánimo son estas para este pueblo? Él les instruyó que debían concluir la construcción de ese templo. Entonces, aquí en los versículos 8 y 9 de este capítulo 4 de Zacarías leemos: «Vino palabra de Jehová a mí, diciendo: las manos de Zorobabel echarán el cimiento de esta casa, y sus manos la acabarán. Y conocerás que Jehová de los ejércitos me envió a vosotros». Es decir, que esto fue dado para darles ánimo. Y como dice el apóstol Pablo en su epístola a los Filipenses, capítulo 1, versículo 6, «estando persuadido de esto, que el que comenzó en vosotros la buena obra, la perfeccionará hasta el día de Jesucristo». Es decir, Zorobabel, tú tienes que poner los cimientos. Dios estaba contigo cuando tú estabas echando esos cimientos. Bueno, tú vas a poder colocar el techo sobre este edificio, y Dios estará contigo. Luego dice en la primera parte del versículo 10, «porque los que menospreciaron el día de las pequeñeces se alegrarán». Amigo oyente, sabemos que hay personas que hacen cosas así, que desprecian lo pequeño y buscan siempre lo grande, lo espectacular, porque siempre nos gusta escuchar de las cosas que tienen éxito. De modo que un predicador que tiene mucho éxito, o una iglesia que tiene mucho éxito, que produce mucho y que progresa mucho, es aquella que tiene las multitudes y cosas por el estilo. Y nosotros estamos creyendo más y más que el Señor Jesucristo está obrando de una manera callada en pequeños lugares en el presente. Y hemos aprendido a despreciar lo pequeño. Es necesario regresar a esto. Tememos que a veces nosotros mismos hacemos cosas así. Nos desanimamos enseguida cuando la correspondencia no llega en grandes cantidades. Y luego descubrimos que en un día, cuando han llegado solo unas muy pocas cartas, una de esas cartas es la más preciosa de todas las que hemos recibido. Amigo oyente, esto es despreciar las cosas pequeñas. Y luego sigue diciendo, y verán la plomada en la mano de Zorobabel. Esa plomada, como usted bien sabe, es un peso atado a una cuerda, y así es como ellos podían construir casas en línea directa con la tierra. Y es algo que uno debe tener en cuenta cuando tiene que construir algo. Luego este versículo 10 continúa diciendo, «Estos siete son los ojos de Jehová que recorren toda la tierra». Dios aún está dominando. Luego leemos en los versículos 11 al 13 de este capítulo 4 de Zacarías, «Hablé más y le dije, ¿qué significan estos dos olivos a la derecha del candelabro y a su izquierda? Hablé aún de nuevo y le dije, ¿qué significan las dos ramas de olivos que por medio de dos tubos de oro vierten de sí aceite como oro? Y me respondió diciendo, ¿no sabes qué es esto? Y dije, Señor mío, no. Él está diciendo otra vez, yo no sé lo que son estas cosas. Y Dios le dice, tú deberías saber lo que son. Y él contesta, Señor mío, no. Y en el versículo 14 dice, y él dijo, estos son los dos ungidos que están delante del Señor de toda la tierra. Estos son dos hombres llenos del Espíritu, Zorobabel, el gobernador civil, y Josué, el gobernante religioso. Ya hemos visto que este último había sido limpiado y que ahora se presenta en la justicia de Cristo. A él se le ha dado vestiduras nuevas. Él puede presentarse ahora ante Dios. Debemos decir nuevamente que eso tenía un mensaje local. Cuando esta gente allí confesaba sus pecados y se volvían a Dios buscando redención, la forma en que Él había preparado esto era que ellos tenían que ofrecer un sacrificio que señalaba hacia Cristo. Y lo llevaban y ofrecían ese sacrificio por medio de la fe. Y ahora ellos son limpiados y son vestidos y pueden ser llenos del Espíritu y usados por Dios. Esto tiene un mensaje para nosotros en el presente también, ¿no le parece? Dios quiere llenarnos hoy con su Espíritu, y hay ciertas condiciones que debemos cumplir. Y hay dos de ellas que son negativas, según nuestra opinión. Allá en el capítulo 4 de la Epístola a los Efesios, versículo 30, dice el apóstol Pablo, «No contristéis al Espíritu Santo». Usted no puede ser lleno del Espíritu si hay pecado en su vida. Dios no le puede usar. Y luego, en la primera epístola a los Tesalonicenses, capítulo 5, versículo 19, dice el apóstol Pablo, «No apaguéis al Espíritu», esto es, cuando nos encontramos fuera de la voluntad de Dios. Y si estamos fuera de la voluntad de Dios, entonces Dios no nos puede usar. Si Dios quiere que usted esté en el África y usted se encuentra aún en su país, no creemos que Él puede usarle. Pero, amigo oyente, si usted está en el África y debería estar en su propio país, entonces Él tampoco le va a utilizar. Y luego, Él dice en la Epístola a los Gálatas, capítulo 5, versículo 16, «Andad en el Espíritu». Y andar en el Espíritu es algo muy práctico. Es simplemente levantarse y comenzar a andar y a descansar en el Espíritu de Dios. Ahora, esto es un cuadro del futuro. Esto mira hacia el día cuando Dios derramará su Espíritu sin medida. Ese día no ha llegado todavía. Nosotros pensamos que hay muy poco del derramamiento del Espíritu en estos días. Pero en aquel día, Él dice, «Derramaré mi Espíritu sobre toda carne». Y ese día todavía está en el futuro. Esta profecía que tenemos aquí en el capítulo 4 de Zacarías es algo sobresaliente, por cierto. Dios mediante, en nuestro próximo programa vamos a entrar a algo que es realmente fascinante. Vamos a ver que el primer astronauta no fue un hombre, sino una mujer. Créalo o no, esto es lo que vamos a considerar, Dios mediante, en nuestro próximo programa. Que Dios le bendiga, es nuestra ferviente oración.
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Si le fallaste a Dios y hoy te sientes arrepentido, hoy Él te extiende sus brazos y sus manos de amor y de misericordia. No importa dónde estés, Él te

0: 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La temperatura y humedad.
1: Temperatura 79 grados.
2: Humedad 75%.
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5: Tengo en mis manos una pregunta supremamente importante y muy interesante. Me dice esta señora o señorita, no sé. Dice, ¿por qué, señor Palau, que la mujer tiene que soportar las miradas y palabras codiciosas de los hombres? ¿Por qué no respetan la dignidad femenina? ¿Por qué es que cuando los hombres ven a una mujer sola, sencillamente creen de inmediato que ella es una candidata para su codicia o para sus amoríos? Bueno, mi estimada señora o señorita, la verdad es que su pregunta quizá nadie me la ha hecho hasta este momento y me han llegado muchas preguntas, ¿eh? La verdad es esto. Primero, como mujer, en un mundo descarriado, en un mundo que, para usar las palabras de la Biblia, es un mundo pecador, usted va a tener que acostumbrarse, mi estimada señora o señorita, a aceptar el hecho de que demasiados hombres, descaradamente a veces con más prudencia, pero sin embargo a menudo, le van a codiciar y a veces decir palabras impropias. ¿Por qué lo hacen? Me pregunta usted. Primero, ya lo he dicho, porque vivimos, señora, en un mundo pecador. En un mundo en que el buen regalo de Dios, que se llama la sexualidad, ha sido corrompido por nosotros los seres humanos por el egocentrismo, por el egoísmo, por la arrogancia, por el vacío espiritual que nos domina. Y por lo tanto, demasiados hombres, casi todos nosotros, hombres y mujeres, de vez en cuando, pero algunos más que otros, codiciamos, deseamos lo que no nos pertenece. La razón es que somos una raza descarriada, una raza torcida, una raza que mal usa los buenos obsequios que nuestro Creador nos ha dado. En segundo lugar, quiero hablarle a los hombres que me están escuchando y que están oyendo esta palabra de esta mujer. Más de una mujer, en términos distintos, no haciendo una pregunta similar a esta, pero similares sí, pero no igual, se preguntan, se preocupan y a veces hasta se sienten hastiadas de las palabras y las miradas y a veces los roces de hombres que se creen con derecho a cualquier mujer que resulta no estar acompañada por su marido u otro hombre. Estimado señor, si usted es uno de aquellos que codicia a la mujer de su prójimo, recuerde lo que dice el mandamiento número 10. No codiciarás la casa de tu prójimo. No codiciarás la mujer de tu prójimo, ni su siervo ni su criada, ni su buey ni su asno, ni cosa alguna de tu prójimo. En una palabra, mi estimado amigo oyente, es romper la ley de Dios. Es romper, por lo tanto, la ley de la naturaleza, el que cualquier hombre se crea con derecho de codiciar, especialmente de manera obvia y de manera ofensiva, cualquier mujer que no sea su propia esposa. No hay derecho, es un pecado romper la ley de Dios, la ley moral y la ley natural de la creación de Dios. Esto crea problemas psicológicos, problemas espirituales, y debemos aprender a vencerlo, no por una enfermedad psicológica, sino con una victoria tremenda que Jesucristo nos da. Por eso no me canso de decir que el secreto del triunfo, el secreto de la vida, el secreto del gozo, de la libertad, del poder, de la victoria sobre las tentaciones está en Jesucristo que mora en nuestro corazón. ¿Quién de nosotros puede decir que no va a codiciar si no fuera por el poder interno de Jesucristo? Y le pregunto a usted, mi estimado caballero, ¿usted tiene a Cristo en el corazón? ¿Usted goza del poder del Cristo resucitado o todavía no? Si todavía no lo goza, escríbame una notita. Procuraré ayudarle para que lo conozca en forma personal como lo conozco yo.
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0: Quiero invitarte a cerrar tus ojos. Él es nuestro refugio en la tribulación, y Él es el refugio y el descanso para todo aquel que vaga, que camina sin Él. Y si tú estás aquí en esta noche y te sientes lejos, te sientes cansado, te sientes afligido, Él ha preparado un lugar precioso para ti, un lugar de esperanza, un lugar de bendición. Y Él quiere darte refugio en esta noche.
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1: La hora en los estudios.
2: Son las 10:22.

0: 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La temperatura y humedad.
1: Temperatura 79 grados.
2: Humedad 79%.
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2: La hora en los estudios.
3: Son las 10:43.

0: Hoy se habla mucho de la preferencia de muchos de no tener gobiernos, o por lo menos gobiernos mínimos. Hace unos 3.200 años se establecieron sistemas de gobierno para las ciudades-estados de Mesopotamia, surgiendo así las primeras formas de organización administrativa para esos habitantes. Mesopotamia, del griego Mesopotamia, entre ríos, en el árabe Bilad al-Rafidadín, traducido persa como antiguo Miyurandudan, la tierra entre ríos, o del siríaco Ben-Naharim, entre dos ríos, es el nombre por el cual se conoce a la zona del Oriente Próximo ubicada entre los ríos Tigres y Éufrates. Si bien se extiende a las zonas fértiles contiguas a la franja entre los dos ríos y que coincide aproximadamente con las áreas no desérticas del actual Irak y la zona limítrofe del noreste de Siria. El término alude principalmente a esta zona en la Edad Antigua, en que se dividía en Asiria al norte y Babilonia al sur. Babilonia, también conocida como Caldea, a su vez se dividía en Acadia, parte alta, y Sumeria, parte baja. Sus gobernantes eran llamados Patesi. Los nombres de ciudades como Ur o Nippur, de héroes legendarios como Gilgamesh del Código Hammurabi, de los asombrosos edificios conocidos como Zigurat, provienen de la Mesopotamia antigua. Y episodios mencionados en la Biblia o en la Torá, como los del diluvio o la pérdida del idioma de la Torre de Babel, ocurrieron en esta zona. Un libro publicado por la National Geographic se refiere a estos primeros sistemas de gobierno como un antecedente a tomar en cuenta en la carrera del hombre por llegar a ser ciudadanos reconocidos. A nosotros no nos caben dudas que la mano de Dios se movía de antiguo, de manera de ir formando ideas y conceptos que hicieran la vida antigua posible y segura. Dios demuestra su preocupación por las ciudades y sus habitantes al enviar a Jonás, el profeta, para que Nínive se arrepintiera de sus pecados. Jesucristo siguió enseñando del amor de Dios con la esperanza que también los habitantes de su tiempo pudieran tener acceso a la vida plena, de paz y de admiración hacia el Dios que se revelaba en la Biblia. En esa revelación, Dios enseña que el ser humano vaga alejándose de Dios y que no le es posible el retorno a menos que el mismo Dios le salga al camino. Eso es lo que hacen los evangelios al revelar la vida, enseñanzas y sacrificio de Jesucristo para que tenga sentido para el hombre y la mujer de todos los tiempos.
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0: en Radio Salvación. La temperatura y humedad.
1: Temperatura 79 grados.
2: Humedad 79%.
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3: La hora en los estudios.
2: Son las 11:01.

con alegría de corazón. Como el que viene a Guatemala.

Señor. Y confesamos, Señor, que todo pueblo y nación dirá esto.

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0: La hora en los estudios.
1: Son las 11 y 22 minutos.
2: Jesús. Amado Padre, que esa adoración penetre los corazones de tus hijos.

0: en Radio Salvación. La temperatura y humedad.
1: Temperatura 78 grados.
2: Humedad 79%.

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2: Son las 11:40.

0: en Radio Salvación. La temperatura y humedad.
1: Temperatura 78 grados.
2: Humedad 81%.
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6: Qué interesante la carta de un jovencito que me dice lo siguiente. Señor Palau, me dirijo a usted depositando toda mi confianza y con la seguridad de que me va a ayudar. Hace mucho tiempo que busco al Señor. Quiero tenerlo en mi corazón. Sentir ese gozo, esa felicidad como lo tienen ustedes, pero me es difícil. Quiero vencer las cosas del mundo, vencer las tentaciones, pero no tengo ese valor para negar a mis amigos. Cuando leo la Biblia, no entiendo. Cuando me pongo a orar, no tengo palabras. No siento nada. Hasta a veces pienso que el Señor no recibe mis oraciones. Señor Palau, ¿qué puedo hacer? Querido joven, y su nombre es David. David, primeramente gracias por la confianza y gracias por la oportunidad de procurar ayudarle a encontrar lo que tanto tiempo he estado buscando. Primero, David, felicitaciones que hace tanto tiempo estás buscando al Señor. Segundo, felicitaciones por querer tenerlo en el corazón. Es allí donde pertenece Dios. Tercero, felicitaciones por querer sentir ese gozo, esa felicidad que tenemos todos los que somos de Cristo. Vayamos a la iglesia que vayamos, los que tenemos a Cristo en el corazón sí tenemos un gozo y una felicidad que el mundo no conoce. Cuarto, David, te felicito porque quieres vencer las cosas del mundo y las tentaciones. Quinto, te felicito, David, por el valor de contarme que no tienes valor para negar a tus amigos cuando vienen tentándote para ir al mundo. Por último, te felicito por tu humildad, porque dices que no entiendes la Biblia, pero creo que la entiendes mucho mejor que muchos que pretenden entenderla. Por último, quiero decirte esto, David. El hecho de que no sientas nada cuando estás haciendo oración es razonable y lógico. Y ya te digo por qué dentro de un minuto. Pero el Señor sí recibe las oraciones de cualquiera que ora como se debe orar, como se debe hablar con Dios. Pero vamos por partes. Primero, en el día de hoy, David, tienes que abrirle tu corazón a Cristo por medio de la fe. El libro de Romanos, capítulo 10, dice lo siguiente: todo aquel que en él creyere no será avergonzado. Repito, David, todo aquel que en él creyere no será avergonzado. Y luego, más adelante, siempre en Romanos capítulo 10, en la Biblia, por supuesto, dice: todo aquel que invocare el nombre del Señor será salvo. David, el primer paso que debes tomar en este momento es inclinar tu cabeza y decir esta oración. Acompáñame, por favor. Señor Jesús, yo creo en ti y no seré avergonzado. Señor Jesús, invoco tu nombre. Entra a mi corazón, dame la seguridad de la salvación. Quiero caminar contigo, quiero honrarte con mi vida. Amén.
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7: ¡Aleluya! ¡Vamos aquí! Él nos ha llamado a hacer luz en las tinieblas, a echar la hoz sobre la tierra. Alza tus ojos porque esos campos están listos para la siega.

0: Señor, es tiempo. Es tiempo, Señor, de que envíes avivamiento a toda
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2: La hora en los estudios.
3: Son las 12:22.

0: 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La temperatura y humedad.
1: Temperatura 78 grados.
2: Humedad 81%.
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Dígale, Señor, aquí estoy. Mi corazón está palpitando por ti, Señor. Necesito de ti cada día más, Señor. Te adoro con mi vida, Señor.

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4: Son las 12:42.

Conocemos tus caminos hoy, Señor. Hoy adoramos a un Dios que conocemos. Porque tú nos has pastoreado, Señor. Porque tú estás a nuestro lado. Tú cuidas de nosotros, Señor.

0: El oro es siempre un aliciente para la vida, también se muere por él. El oro siempre ha ejercido una atracción en los ojos y la imaginación de las personas. Se le llama metal precioso porque no es afectado por el óxido, que sí afecta a otros metales. El llamado metal precioso existe en muchos países, pero hay algunos en los que los yacimientos hacen a la gente más rica, en teoría, pero con más obsesiones de conseguir la riqueza en el menor tiempo posible. Se cuentan historias de los aventureros que buscaron o fueron en busca del oro en California y en otras partes del mundo. Y también se cuentan de todas las demás personas que llegaron para enriquecerse a costa de los que buscaban las pepitas doradas que parecían mágicas y a la vez malditas. Fue el oro prometido lo que atrajo la atención de los marinos y soldadesca que se aventuraron al mar hacia las tierras incógnitas del más allá del mar, desde la perspectiva europea, en lo que se ha dado en llamar el descubrimiento del Nuevo Mundo, América. Había y aún hay mucho oro en el continente americano, pero no es lo único que hay. Existen muchas otras riquezas naturales, algunas de ellas aún inexploradas, pero su mejor capital es su gente. Y sin embargo, la ambición y la avaricia fue el estímulo que llevaron a un grupo de hombres a aventurarse más allá del océano para hacerse de riquezas sin importar el costo o por donde se necesitara atravesar. Sí, porque ahora que recordamos el descubrimiento de América por parte de los europeos, nosotros también descubrimos que una de las fuerzas motrices de esta aventura fue el afán por las riquezas. Hace 5 siglos ya, había tanta avaricia como hoy, y fue el combustible que podía impulsar a los expedicionarios españoles en la nueva ruta hacia las Indias. Ahora bien, que muchos de los europeos se llevaron cuanto metal y piedra preciosa encontraron en América es un hecho que no merece mayor discusión. Jesús de Nazaret dijo que el afán por las riquezas podía llevar a perder el alma de los hombres, pero la búsqueda de las cosas que sí realmente importaran puede hacer la diferencia en cómo una persona se relaciona con Dios y con su prójimo. Después de todo, el hombre porta la imagen de Dios, decimos, por lo que una buena relación con éste habla de una mejor relación con la divinidad. ¿No te parece?
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2: La hora en los estudios.
3: Es la 1:21.

0: 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La temperatura y humedad.
1: Temperatura 77 grados.
2: Humedad 80%.
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0: Hay muchas formas de decir aleluya. 33 de C.
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0: en Radio Salvación. La temperatura y humedad.
1: Temperatura 74 grados.
2: Humedad 90%.
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6: Acá tengo la carta de un caballero anciano que me dice lo siguiente. Señor Palau, usted siempre parece tan entusiasta, pero la verdad es que yo me siento viejo, me siento solo, me siento gastado y la vida ha perdido su significado. Tengo 70 años de edad. ¿Qué me recomienda? Ah, mi estimado abuelo, si me permite que lo llame así, le quiero animar, eso es lo que quiero hacer. Yo conozco decenas de hombres y mujeres que han llegado a la vejez, pero que la están disfrutando en su plenitud. Un amigo mío que vive a pocas cuadras de mi casa tiene un programa radial en el cual enseña la Biblia. ¿Sabe cuántos años tiene? 82 años de edad. Y le aseguro que este hombre habla con voz sí gastada de hombre mayor, pero con un espíritu renovado y joven. Yo estoy entusiasmado y convencido que para el cristiano verdadero, la vejez no es algo de temerse, aunque la vejez tiene muchas cosas feas. La vejez nunca fue el plan de Dios. La vejez es consecuencia de que somos una raza de pecadores y el cuerpo humano decae y todos tenemos que morir tarde o temprano. A usted le tocó tarde. Dichoso en ese sentido que ha gozado de la vida. 70 años, ¿cuánto ha visto usted de nuestro siglo? Yo le envidio en ese sentido. Desde que he sido muchacho, siempre para mí ha sido un placer reunirme con personas ancianas, porque yo creo que los ancianos, sobre todo personas mayores, ancianas, que han tenido a Cristo como Salvador por muchos años, tienen una sabiduría acumulada que es fabulosa. Conocen cosas, saben cosas, pueden hacer comentarios y contar historias que cualquier jovencito debe aprovechar. Aprovecho para decirle a todos los jóvenes que me escuchan a través del continente latinoamericano que deben hacer amistad con personas ancianas, sentarse a escucharlas, hacerles preguntas, que le cuenten de los días antiguos, que le den consejos. Oh, los ancianos tienen unos conocimientos fabulosos y cualquier joven que los escucha sale enriquecido, es mejor que cualquier universidad. Pero para usted que me escribe esta carta, que me dice que se siente viejo, le quiero leer unas promesas que le pueden animar. En 2 Corintios capítulo 4 en la Biblia, mire lo que dice Dios. Dice así: por eso nunca nos desanimamos, pues aunque nuestro cuerpo se va desgastando, nuestro espíritu es renovado cada día. Porque lo que sufrimos en esta vida es cosa ligera que pronto pasa y nos trae como resultado una gloria eterna mucho más grande y abundante. Pues no nos fijamos en lo que se ve, sino en lo que no se ve. Porque las cosas que se ven no duran, pero las cosas que se ven duran para siempre. O mejor dicho, las cosas que no se ven duran para siempre. Comencemos por partes, mi estimado amigo anciano que dice que se siente viejo. Primero, no se desanime. Si usted tiene a Cristo en el corazón como Salvador, sobre todo, no se desanime. Si no lo tiene a Cristo en el corazón como Salvador, entonces apúrese, porque tiene poco tiempo. Ya es un hombre anciano, reciba a Cristo ahora mismo. Si no sabe cómo hacerlo, escríbame rápidamente a la dirección que le damos en un minuto y le voy a mandar una literatura para saber cómo recibir a Cristo en el corazón. Segundo, aunque su cuerpo se va desgastando, su espíritu puede renovarse cada día. Renovarse internamente, ¿cómo? Adorando a Dios, cantando himnos, orando a Dios, leyendo su palabra, hablándole a otros de Jesucristo. Tercero, aunque el cuerpo se gasta, el espíritu se renueva. Ahí está la clave de una vejez feliz.
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0: Dice el dicho que el mal siempre paga, pero no sabemos cuánto. Una de las cosas más difíciles de entender cuando uno es joven tiene que ver con las consecuencias que acarrean nuestros actos. Pensamos, erróneamente, que todo lo que hacemos es inocente o sin consecuencias. Es que no somos buenos evaluadores de nuestra propia situación. Los proverbios de la Biblia tienen bastante que decir acerca de nuestras acciones y también sobre la mala influencia que recibimos de ciertos amigos. Acerca de estas personas, el texto de Proverbios 1, 11 al 14 advierte: tal vez te digan, ven con nosotros, ataquemos al primero que pase y quitémosle lo que traiga. Si se muere, que se muera y que se lo coman los gusanos. Matemos por el gusto de matar. Con lo que robemos llenaremos nuestras casas y nos haremos ricos. Júntate con nosotros y juntos nos repartiremos todo lo que ganemos. La invitación y también la trampa están tendidas. Es el querer pensar que todas estas maquinaciones son solo juegos inocentes. Y sin embargo, está presente la intención criminal. Proverbios continúa así en el capítulo 1, versículos 15 al 19, con esta advertencia: pero no lo hagas, jovencito, no sigas su mal ejemplo, no dejes que te engañen. Tal parece que tienen prisa de hacer lo malo y de matar gente. Ningún pájaro cae en la trampa si ve a quien lo quiere atrapar. Pero estos malvados juegan con su vida y acabarán por perderla. Acabarán muy mal los que quieran hacerse ricos sin importarle cómo lograrlo. Acabarán perdiendo la vida. Estas llamadas de alerta y de advertencia tienen la intención de prevenir el daño que puedan ocasionar las malas compañías o esos amigos que a veces nos estimulan a hacer cosas que bordean la legalidad o simplemente se convierten en delitos. En este caso, el homicidio.
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0: en Radio Salvación. La temperatura y humedad.
1: Temperatura 74 grados.
2: Humedad 90%.

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1: La hora en los estudios.
2: Son las 2:41.

0: 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La temperatura y humedad.
1: Temperatura 74 grados.
2: Humedad 90%.
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4: La hora en los estudios.
5: Son las 3 en punto.

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0: aún hoy hablamos del caballo de Troya, aunque pocos saben acerca de su real significado. El caballo de Troya es un ingenio descrito en la obra de Homero, la Odisea. Las fuerzas griegas asediaron Troya durante 10 años y no pudieron superar las altas murallas que la defendían. Tras años de guerra, Odiseo, el más astuto de los mortales, propuso a los jefes griegos construir un enorme caballo de madera en cuya barriga habían de caber los más valerosos héroes griegos. La flota griega se retiraría a la cercanía isla de Tenedos tras quemar el campamento para que los troyanos lo advirtieran y salieran confiados al campo. Un griego, fingiéndose fugitivo, quedaría fuera y contaría a los troyanos que este caballo estaba consagrado a la diosa Atenea, enemiga de los troyanos. Los troyanos, grandes creyentes en los dioses, cayeron en el engaño y lo aceptaron para ofrendarlo a los dioses, ignorando que era un ardid de los griegos para traspasar sus murallas. Dentro del caballo se escondía un selecto grupo de soldados. El caballo era de tal tamaño que los troyanos tuvieron que derribar parte de los muros de su ciudad. Una vez introducido el caballo de Troya, los soldados ocultos en él abrieron las puertas de la ciudad, tras lo cual la fuerza invasora ingresó y la destruyó. Se utiliza a menudo la expresión caballo de Troya para simbolizar el riesgo que se plante alguna semilla de desinformación o que se conjugue la traición en todo tipo de relaciones y de empresas. Hoy más que nunca, la posibilidad del lenguaje doble y de las intenciones certeras en todo tipo de relaciones son una constante en nuestro diario caminar. Falta hace aquella persona que es capaz de decir y de actuar con la verdad, como lo fue Jesucristo, quien se presentó en este mundo como el Salvador. A diferencia de las actitudes dobles, Jesús de Nazaret se presenta como verdad, es decir, verdadero hombre que habla y que se identifica como la verdad que viene de Dios. La clave de todo es saber si tú también te identificas como una persona que dice la verdad y que no desea ser engañado.
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2: Son las 3:20.

0: 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La temperatura y humedad.
1: Temperatura 73 grados.
2: Humedad 90%.
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0: 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La hora en los estudios.
1: La hora en los estudios.
2: Son las 3:43.

0: en Radio Salvación. La temperatura y humedad.
1: Temperatura 73 grados.
2: Humedad 91%.
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6: Hoy sí que tengo una de esas cartas, pero realmente cartas. Se la tengo que leer toda, aunque es larga y quizás tenga que empezar a responder mañana, pero vamos por pasos. Dice esta señorita: me dirijo nuevamente a usted, Palau, para pedirle que me oriente una vez más. Mi preocupación actual es que un hombre casado, con dos hijos, una nena y un nene, una de 6 y otro de 3 años, está enamorado de mí. En estos momentos se está separando de su mujer. Dice que no la soporta más. Está cansado, pues ya la soportó muchos años. La toleró todo, pero ahora ve que la cosa no va más. Él le brindó lo mejor. Todo lo que le pedía le brindaba. Incluso él siempre tenía sorpresas. Se le aparecía con cualquier regalo y de lo mejor, pero ella no lo sabía valorar. Era como si nada. Él dice que se tendrían que haber separado a la semana de casados, pero siempre, por el qué dirán, aguantó. Le toleró muchísimas cosas. Había momentos que le daban ganas de haberle levantado la mano, pero no lo hacía. La respetaba. Ese es el primer párrafo de esta carta. Usted, mi estimado oyente, se da cuenta qué clase de caballero es este que está tratando de conquistar a esta jovencita. Pero sigamos. Dice, ella, actualmente, o sea, la mujer de este hombre, actualmente le engaña con otro, pero él la quiere pescar en el hecho. Permiso, voy a hacer una interrupción. ¿Cómo sabe que la está engañando con otro si todavía no la ha pescado en el hecho? ¿No le parece? Pero sigamos. Dice, él me dice que sufrió muchísimo y que eso le servirá de experiencia para la próxima vez. ¿La próxima vez? ¿Desde cuándo otra vez? Una vez que esté separado, estará libre, dice él. Pero mi confusión, señor Palau, es muy grande, puesto que yo le digo que siempre soñé con un vestido blanco, con entrar a la iglesia con un hombre. Él me dice, yo eso no te lo puedo brindar. Además, señor Palau, me interesa mucho el qué dirá de la gente. Estoy tan confundida. Por momentos me parece que lo quiero, pero lo demás, mis otras ideas me confunden. No me dejan en paz. Además, él ya me besó. Y por último, dice esta jovencita, quiero aclarar que este hombre está trabajando en mi casa. Ahora yo tengo problemas en mi casa, que no me dejan salir, y ahí me empiezo a preocupar. Pues no sé si es lo que quiero, si realmente quiero salir de mi encierro y esta es una oportunidad, o yo sería capaz de pasar por cualquier trance, señor Palau, con tal de ser feliz. Pero si no lo soy, me muero. Bueno, señorita, usted en su carta no me dice cuál es su edad, pero es evidente para mí, por sus emociones, por su actitud a este noviazgo, por sus reacciones, por las relaciones con su familia, que probablemente usted es muy jovencita, posiblemente tenga 15, 16 años. Por supuesto que se puede casar a esa edad, sí, claro. Por supuesto que puede tener hijos, sí, biológicamente así lo ha hecho Dios. Pero, mi estimada señorita, en este día moderno, usted tiene que aprender algo muy profundo y que le puede hacer hermosa su vida juvenil. Usted dice, estoy dispuesta a pasar por cualquier trance con tal de ser feliz, pero si no lo soy, me muero. Ahora, señorita, primeramente, no hace falta pasar por cualquier trance para ser feliz. Pero se me fue el tiempo, mañana debo responder, ojalá que todos estén conmigo porque no puedo leer la carta de nuevo. Hasta mañana, señorita.
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1: Siempre nos admiramos de los logros de la tecnología, pero a pesar de todos los esfuerzos que se hacen, el ser humano sigue siendo básicamente el mismo. En Reflexión hablamos de los tiempos portentosos en que vivimos y de los cambios admirables que se ven a nuestro derredor. También hacemos notar de paso que el ser humano sigue teniendo la misma complejidad y sus necesidades saltan a la vista. Sí, no caben dudas que vivimos en una época de portentos en cuanto a la tecnología y sus aplicaciones. Muchos de los adelantos de los que hoy disfrutamos se los debemos a la carrera espacial, que ha puesto a nuestro servicio una cantidad increíble de artefactos, especialmente en el campo de la electrónica. Es cierto que para lograr el desarrollo de tal tecnología se han invertido grandes sumas de dinero, además de contratarse a los cerebros más capaces del planeta, vivir mejor, tener una vida más cómoda. Esos parecen ser los ideales a los que se abocan estos científicos y estos tecnócratas que nos dan tanto beneficio a través de los múltiples aparatos que hoy tenemos a nuestra disposición. Sin embargo, el ser humano sigue siendo el mismo, con sus necesidades, con sus creencias y sus realizaciones, con sus defectos y virtudes, y con sus muchos pecados. Es quizá por estas necesidades de tipo moral que se ven también tantas religiones, porque a pesar de tanto ingenio tecnológico, el hombre se da cuenta que tiene algún tipo de ser y de inquietud que la tecnología no puede simplemente llenar. Esto lo saben de primera mano aquellos que hacen, por ejemplo, del sonido su escape y están todo un día escuchando música hasta encontrarse literalmente agotados de tanto sonido. O los que se absorben ante una pantalla de televisión y miran película tras película y programa tras programa para quedar literalmente exhaustos. Después que han hecho todo esto, surge la pregunta lógica. ¿Se sienten más felices, más satisfechos o en el fondo están decepcionados? Sí, decepcionados porque pareciera ser que la decepción forma parte también de la experiencia humana. Dios nunca ha decepcionado a nadie y le muestra al ser humano un camino mejor, un camino que pasa necesariamente por Jesucristo, el Salvador del mundo. Para ello, hay que establecer una relación personal con Él.
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0: En Radio Salvación, la temperatura y humedad.
1: Temperatura 73 grados.
2: Humedad 91%.
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0: 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La hora en los estudios.
1: La hora en los estudios.
2: Son las 4:40.

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1: Temperatura 73 grados.
2: Humedad 91%.
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6: En este mensaje tratamos el caso de una mujer que descargó su conciencia en nuestro sitio conciencia.net. Lo hizo de manera anónima, como pedimos que se haga. Así que a pesar de que nunca se lo había contado a nadie, nos autorizó a que la citáramos como sigue.
7: Soy una joven de 24 años. Sufrí abuso sexual por parte de mis dos hermanos cuando ellos tenían la edad de 13 y 14 años y yo tenía entre los 6 y 7 años. Yo me siento culpable porque ellos me daban una moneda o una golosina y nunca le dije a mi familia. Ayúdeme, por favor, a saber si soy culpable porque me siento mal, pero yo ya los perdoné.
6: Este es el consejo que le dio mi esposa. Estimada amiga, esto es lo que usted debe saber. Los niños que sufren abuso nunca son responsables por lo que les sucedió. Jamás. No importa lo que sus hermanos le dieron. Usted no tenía la madurez necesaria para afrontar esa situación. Dios concibió a la familia de modo que los niños pudieran crecer en un ambiente protegido. Los padres son responsables de la conducta de sus hijos precisamente porque los niños no tienen la madurez para evitar situaciones peligrosas. Si se dejan solos, algunos niños serán atropellados por los autos, otros se quemarán en la estufa y otros se alimentarán solo con dulces. Y lamentablemente, tal como usted misma lo sufrió, algunos adolescentes experimentarán sexualmente con sus hermanas menores. Los padres por lo general tienen el mejor concepto de sus hijos y no esperan que sucedan cosas malas. Los padres suyos, mientras trabajaban, tal vez hasta la hayan dejado a usted al cuidado de sus hermanos sin reconocer el peligro que eso pudiera representar. Es posible que los hermanos suyos no hubieran esperado que esa curiosidad adolescente normal fuera a llevarlos a abusar de usted. En la mayoría de los casos, los muchachos que experimentan sexualmente terminan llevando una vida normal, se casan y tienen hijos. Sin embargo, en otros casos, esas experiencias sexuales conducen a una conducta aberrante a largo plazo por la que los muchachos pueden convertirse en depredadores sexuales. Si usted sospecha que ese pudiera ser el caso con cualquiera de sus hermanos, entonces debe contarle a su familia lo que le sucedió. Tenemos que proteger a la nueva generación. Dios no la culpa por lo que usted permitió que sucediera cuando tenía 6 o 7 años, pero el hecho de que la mayoría de los niños toman malas decisiones cuando tiene la oportunidad de hacerlo, es prueba de que todos tenemos la tendencia al pecado. Por naturaleza, pasamos el tiempo tratando de hacer ciertas cosas sin que nos descubran. Es que así somos. La buena noticia es que Dios comprende que habremos de pecar, de modo que si le pedimos que nos perdone, lo hará. Su Hijo Jesucristo llevó el castigo que merecemos nosotros y quiere darnos en su lugar la vida eterna. Con eso termina lo que recomienda Linda, mi esposa. El consejo completo, que por falta de espacio no pudimos incluir en esta edición, puede leerse con solo ingresar en el sitio conciencia.net y pulsar la pestaña que dice Casos y luego buscar el caso 225.
8: Para obtener este mensaje por escrito, pídalo según la fecha de hoy a la Asociación Hermano Pablo, Box 100, Costa Mesa, California, 92628, o búsquelo vía internet en conciencia.net.

0: 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La hora en los estudios.
1: La hora en los estudios.
2: Son las 5:23.

0: En muchos países es feriado hoy. Se celebra el Día de Todos los Santos. Millones de personas hoy hacen un alto en sus vidas para recordar a aquellos que han partido de esta existencia y que se encuentran más allá de cualquier tipo de contacto humano. Porque son millones los que también han muerto en accidentes, tragedias o simplemente de los que llamamos muerte natural. Día de Todos los Santos es el feriado que aparece en los calendarios para el día de hoy. Pensamos que los que han muerto no se consideraban a sí mismos tan santos, pero de todos modos el hecho es que han partido y se encuentran en otra dimensión de existencia, una que nosotros no podemos percibir con nuestros sentidos. Existe esa nota de misterio cuando hablamos de lo que se encuentra al otro lado de esta dimensión que conocemos. Están desde los tradicionales reencarnacionistas, es decir, los que creen que uno se reencarna siempre y que aunque no es consciente de sus vidas previas, de todos modos se encuentra en una especie de proceso evolutivo en donde se asciende hasta llegar a una especie de perfección. Claro, la otra cara de la moneda es que si uno no se comporta bien en esta vida, puede reencarnarse en un ser inferior, después como en un caballo o un perro o algo más primitivo según ellos. Existe un segmento de la humanidad que no cree nada, son ateos o dicen que no pueden creer en algo superior a lo que les enseñan sus sentidos, con lo que después que se mueren no tienen esperanza de nada. Triste vida y triste expectativa para estos. Y tenemos a los cristianos que mantienen su esperanza de una resurrección después de la muerte. Tal creencia se basa en la promesa dada por Cristo a sus seguidores que aquellos que creyeran en Él no morirían, sino que vivirían eternamente. Pensamos que solamente los que tienen esta fe son los que pueden esperar el día cuando puedan volver a ver a aquellos que han partido. Porque como sabes, no existe posibilidad material para nadie que eso sea posible a menos que haya un poder superior al del hombre que obre ese milagro. Ese poder que es el que te posibilita la fe está aún en operación entre los seres humanos. Proviene del Creador mismo, se basa en sus propias promesas.
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1: En Radio Salvación, la temperatura y humedad.
2: Temperatura 73 grados.
3: Humedad 93%.
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1: 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La hora en los estudios.
2: La hora en los estudios.
3: Son las 5:40.

0: En Radio Salvación, la temperatura y humedad.
1: Temperatura 72 grados.
2: Humedad 93%.

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2: Hoy voy a contestar una pregunta sumamente interesante que seguramente me ha de tomar 2 o 3 días para contestar. Una esposa joven, recién casada, me dice: señor Palau, tengo pocos meses de casada y ya estoy empezando a sentir tensiones y problemas con mi esposo, no grandes, pequeños. ¿Qué puedo hacer, señor Palau, para mantener yo la armonía en mi hogar con mi esposo flamante, a quien quiero mucho y con el cual no quiero pelear? Ah, mi estimada señora joven, gracias por su pregunta. Es una de esas preguntas hermosas, positivas, no recargada de problemas y pecados. ¿Cuánto me agrada? Con gusto le voy a dar algunos pasos, no sé cuántos serán, pero creo que son 12 o 13 o más, que quiero compartir con usted para saber cómo poder mantener la armonía con su esposo ahora y para todo el resto de su vida. Vamos por partes y en todo caso sigo mañana y pasado. Primero, señora, no busque la perfección en su esposo. Hay matrimonios que fracasan porque los cónyuges ven demasiadas imperfecciones el uno en el otro. Pensaron que contraían matrimonio con un personaje de novela, y poco a poco van descubriendo una serie de defectos que terminan por hacerles decir muchas veces: bueno, él no era así cuando yo le conocí. Ojalá no me hubiera casado nunca. Mi estimada señora joven, recién casada, no hay hombres perfectos. Y tampoco hay mujeres perfectas, ¿verdad? Así que ambos deben aceptarse tal cual son. En lugar de echarse en cara sus defectos, ámelo a su esposo tal como es. Y cuando descubra un defecto, enseguida diga: bueno, primero voy a hablar con Dios en oración. Le voy a pedir a Dios que me muestre cómo ayudarle a mi esposo a sobreponerse a este defecto y aquel defecto. Y mientras está orando por su esposo, señora, haga una oración por sí misma también. ¿Y por qué no hago una oración por mí? Porque yo estoy cargado de defectos y mi esposa Patricia los nota más que nadie. Segundo, señora joven, usted que quiere mantener la armonía en el hogar, siempre vea el lado bueno de las cosas, señora. Si la imperfección es un hecho en todo ser humano, es verdad también que la vida familiar ha de ser considerada bajo un doble aspecto, señora: el lado bueno y el lado malo. Cuando se aprende a ver el buen lado de las cosas en la vida matrimonial, se evitan muchas penas, señora, muchos problemas. No trate de fijarse siempre en las debilidades de su esposo, o usted se va a obsesionar por sus debilidades. Por ejemplo, si su esposo ronca, no se vaya a acostar de noche pensando: va a roncar, va a roncar, va a roncar, porque entonces se va a mantener despierta, va a empezar a exaltarse, y cuando empiece a roncar su pobre esposo, usted se va a enojar todavía más. No, mi estimada señora, ve el lado bueno de las cosas, que tiene un esposo que la ama y que está a su lado, y dé gracias a Dios porque tiene un buen esposo joven. En tercer lugar, y voy a tener que continuar mañana porque el tiempo se me fue, estime los valores del otro, de su esposo. Todo ser humano tiene de manera natural la tendencia instintiva de afirmar su propio valor y a menospreciar lo ajeno. Usted no haga eso, señora. Usted haga lo que Dios ha hecho con nosotros. Dios nos creó a su imagen y semejanza. Pecamos contra Él, pero Él llevó nuestros pecados en la cruz porque nos ama tanto. ¿Usted ama a su esposo? Ven, vea el valor de él, lo bueno de él, y no busque la perfección en su marido. Mañana continuamos, si Dios quiere.
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1: 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La hora en los estudios.
2: La hora en los estudios.
3: Son las 6:21.

0: grande, Señor.
1: En Radio Salvación, la temperatura y humedad.
2: Temperatura 72 grados.
3: Humedad 93%.
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0: La presencia de elevados niveles de pobreza e injusticia en nuestros países hace del tema de la equidad una de las preocupaciones centrales para el siglo XXI. El nuevo milenio plantea muchas preguntas cuando nos referimos a la participación política de los ciudadanos, ya que la transición política del poder a través de elecciones competitivas parece un proceso irreversible. Sin embargo, la dependencia de los sistemas financieros y bancarios supranacionales, que son más poderosos que los estados, hace vulnerable la estabilidad de los regímenes. Otro riesgo para la democracia es que los partidos políticos se vuelvan cada vez más dependientes del apoyo empresarial para obtener recursos y de los medios masivos de comunicación social para lograr difusión y apoyo electoral. Esta dinámica hace que los partidos políticos dependan fuertemente de los procesos económicos. A fines del siglo XX, la política dejó de ser exclusiva del Estado. Cada vez más, los asuntos públicos son concebidos como preocupaciones que atañen no solo a los gobiernos, sino también a la ciudadanía, y que este interés debe concentrarse en acciones directas sobre el pueblo. El gran desafío para todos los gobiernos de la región es la presencia de elevados niveles de pobreza e injusticia, lo que hace del tema de la equidad o de la igualdad una de las preocupaciones centrales para el siglo XXI. Jesucristo vino a vivir en una sociedad injusta y además en situación de opresión dadas las condiciones en que el Imperio Romano mantenía a sus pueblos vasallos. Y sin embargo fue capaz de dar un mensaje de esperanza para sus semejantes y para nosotros hoy, cuando inauguramos el tercer milenio. El mensaje se basa en su propia vida, que fue tan desinteresada como para ofrecerla en la cruz por los pecados de los suyos. Era y es además la única manera como aprendemos a ser personas y a tener tratos justos con todos en todas las áreas de la vida.
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0: 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La hora en los estudios.
1: La hora en los estudios.
2: Son las 6:43.

Jesús, necesitamos ser como tú. Haz nuestro carácter más como el tuyo. Ayúdanos. Levante sus manos y dígaselo al Señor.

0: En Radio Salvación, la temperatura y humedad.
1: Temperatura 75 grados.
0: Humedad 87%.

¡Venimos a escuchar tu dulce voz, Señor Jesucristo! ¡Exaltamos a ti! ¡Y te coronamos con poder!

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1: 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La hora en los estudios.
0: La hora en los estudios.
2: Son las 7:22.

0: En Radio Salvación, la temperatura y humedad.
1: Temperatura 75 grados.
2: Humedad 87%.
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0: alguien nos mira. Ahora, eso es posible gracias a las nuevas tecnologías. Antes parecía que la vida de todo el mundo era privada. Hoy ya no lo parece tanto. Gracias a las nuevas tecnologías de digitalización, por ejemplo, fuentes de datos rastrean en todas partes para tener más información acerca de nosotros. Pero esto ya avanza también hacia el pasado, como se nos informa desde Madrid. Un total de 19 millones de imágenes y 1.7 millones de documentos procedentes de los principales archivos españoles, los grandes desconocidos del patrimonio histórico, están disponibles en PARES, un portal creado por el Ministerio de Cultura. Los documentos de PARES, Portal de Archivos Españoles, se podrán consultar 24 horas al día, sin ningún tipo de restricción, explicó el titular de Cultura, Carmen Calvo, durante la presentación del portal, que también destacó la preparación de una futura ley de archivos que se encuentra en su fase de borrador. Cualquier usuario podrá visualizar documentos digitalizados del valor del Tratado de Tordesillas, el Testamento de Isabel la Católica, documentos de Hernán Cortés o planos de urbanismo de la época colonial procedente de los archivos de Indias, Simancas, Histórico Nacional, la Corona de Aragón, el General de la Administración, el de la Guerra Civil, el de la Real Cancillería de Valladolid, etc. En un sentido, la vida que vivimos es pública, y nadie debería sorprenderse que alguna información acerca de nosotros aparezca publicada en alguna parte. Pero no deja de ser una especie de amenaza a lo que llamamos privacidad, el saber de personas y eventos del pasado o del presente. Jesús de Nazaret dijo que no deberíamos preocuparnos ni manifestar ansiedad ante las cosas de las cuales no tenemos control. Dijo además que era mejor dejarle a cada día su propio afán.
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2: 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La hora en los estudios.
3: La hora en los estudios.
4: Son las 7:42.

0: 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La temperatura y humedad.
1: Temperatura 75 grados.
2: Humedad 87%.
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5: Aquí tengo en mis manos la carta de un caballero que me dice lo siguiente. Señor Palau, le comento mi problema. Somos un matrimonio solo de 70 y 75 años de edad, sin hijos y pocos parientes solidarios, restándome solamente usted para pedirle la ayuda que ofrece. Le informo que mi señora hace 5 meses se encuentra postrada a consecuencias de una hemiplejía izquierda, en tratamiento con muy lenta o mala mejoría, siendo su salud muy precaria. Contando con poca ayuda de familiares por ser yo jubilado, nuestro hogar marcha como un barco sin timón, transitando soledad, angustia y dolor. ¿Podrá usted, señor Palau, darnos esperanza? Quiera Dios que sí. Mi estimado caballero, la verdad que el caso suyo es triste y no está solo. En un sentido está solo con su esposa, pero en otro sentido no, porque hay millares de hombres y mujeres que en la ancianidad llegan a sentirse solos, muy, muy solos en el mundo. Particularmente una pareja como ustedes, que no han tenido hijos y que como consecuencia los parientes y familiares se alejan más, son menos y envejecen también y necesitan ayuda y como consecuencia no pueden ofrendarles su ayuda a usted. Pero voy a hacer los siguientes comentarios. Primero, el valor de los amigos en la vida surge de su carta, estimado caballero, y de los familiares. Dice el sabio Salomón en el libro de los Proverbios, el que quiere amigos ha de mostrarse amigo. Si uno quiere tener amigos en la vejez, debe cultivarlos en la juventud y en la edad media, que sea una lección para los demás oyentes que me están escuchando. Segundo, el valor de los hermanos. Me refiero ahora a los hermanos, como decimos entre cristianos, los hermanos en Cristo. Demasiadas personas en el mundo desprecian a la Iglesia, desprecian a los demás cristianos. Se creen autosuficientes y capaces de vivir sin los demás. Pero Dios nos creó para ser dependientes los unos de los otros. Y sobre todo, el que es cristiano de corazón, tiene que aprender a depender y ayudar a los demás en la familia de Dios. Tercero, esta carta suya, caballero, demuestra el valor de la siembra de largos años. Cuando uno siembra amistad, cuando uno siembra compañerismo, cuando uno siembra amor, lo cosecha también en la vejez. Cuarto, caballero, no se acompleje. Todos llegamos a problemas y crisis en la vida en que pensamos que nadie nos ama, nadie nos quiere y que todo el mundo nos desprecia. Ese es un tremendo error. Hay veces en que la gente no tiene tiempo o no piensa en hacernos saber que nos aman. Y por lo tanto, no permita que los complejos de soledad le agobien. Pero por último, la clave de todo está en que usted conozca a Dios en forma personal. El salmista David dice en el famoso Salmo 23 de la Biblia que le recomiendo, «Jehová Dios es mi pastor, nada me faltará. En lugares de delicados pastos me hará descansar. Junto a aguas de reposo me pastoreará. Confortará mi alma, me guiará por sendas de justicia por amor de su nombre. Aunque ande yo en el valle de la sombra de la muerte, no temeré mal alguno porque tú estarás conmigo». Cristo dijo, no te dejaré ni te abandonaré. Acérquese a Jesucristo.
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¿Cuántos pueden levantar sus manos hoy y declarar la gloria de Dios en ese lugar? Señor, declaramos tu gloria aquí. Eso es, levanta tu voz.

0: 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La hora en los estudios.
1: La hora en los estudios.
2: Son las 8:23.

0: en Radio Salvación. La temperatura y humedad.
1: Temperatura 72 grados.
2: Humedad 100%.

0: Tuya es la gloria, Señor. Y te la entregamos a ti.
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Matamos nuestro planeta todos los días y el clima nos advierte de ello. Casi el 90% de las catástrofes naturales que sufre el planeta se deben al efecto de fenómenos meteorológicos extremos. Inundaciones, ciclones tropicales, lluvias torrenciales, olas de calor, huracanes.

0: Como consecuencia de estos fenómenos, miles de personas pierden la vida, la mayoría, como cada año, entre los países del tercer mundo. La tendencia que configura nuestro futuro. Y así lo ha confirmado recientemente la Organización Meteorológica Mundial, conocida como la OMM, Agencia de las Naciones Unidas especializada en climatología. Si el calentamiento de la Tierra continúa creciendo al ritmo actual, concluye la OMM, en uno de sus últimos comunicados, la intensidad y frecuencia de estos fenómenos meteorológicos extremos serán cada vez mayores. Los resultados de la OMM dejan poca capacidad de maniobra a los que aún califican de falacia el cambio climático. La temperatura terrestre alcanzada en mayo del 2003 ha sido la más elevada desde 1880. Durante el siglo XX, el calentamiento de la Tierra ha sido el mayor de los últimos 1000 años. Los fenómenos meteorológicos rompen las mejores marcas cada año, dejando a su paso miles de muertos. ¿Por qué nos encontramos al borde de una catástrofe como esta? ¿Quién es responsable de no advertir y de no tomar decisiones encaminadas a volver al ciclo de las cuatro estaciones, con lluvias saludables y no cargadas de partículas contaminantes? ¿Y por qué el mar y los ríos se contaminan todos los días? La mala noticia que tenemos es que todos somos responsables de tamaña monstruosidad que se le está haciendo a nuestro planeta. Cuando ya no caminamos y preferimos algún tipo de vehículo que nos alivie de la incomodidad de caminar, por ejemplo, o cuando consumimos productos que contaminan el ambiente, o cuando hacemos del plástico el elemento preferido de todo o cuanto demandamos periódicos de cientos de páginas, etcétera, etcétera. Razón tenía Jesucristo cuando dijo que había que preocuparse en la vida de las cosas que en realidad importan y no de las superficiales. La salud nuestra y la del planeta son muy importantes. Hay que preocuparse de ambas.
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2: La hora en los estudios.
3: Son las 9:20.

0: 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La temperatura y humedad.
1: Temperatura 74 grados.
2: Humedad 93%.
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Aleluya. Tú eres el pan de vida eterna, Jesús. Y queremos de ti, Señor, cada día comer, experimentar tu presencia, Dios.

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2: La hora en los estudios.
3: Son las 9:42.

0: Como no podía ser de otra manera, los sueños de Colón se quedaron en eso, en sueños. Día de Colón se le llama el 12 de octubre en América del Norte, Día del Descubrimiento de América, era como lo conocíamos en otros países. Era la celebración de ese encuentro de dos mundos, cuando América, el continente, dejaba de ser desconocida y se presentaba como una fuente rica en recursos para el mundo. Las preguntas que siguen al descubrimiento de América por parte de los europeos suman y siguen. ¿Cuáles eran las motivaciones de esos aventureros que se adentraban en el mar en unas embarcaciones muy frágiles ante embravecidos y desconocidos mares? ¿Para qué dejar la comodidad de sus países y familias yendo en busca de lo desconocido? ¿Qué papel jugaron las motivaciones religiosas en estas aventuras en que se sabía cuándo se partiría de puerto seguro, pero donde nunca se sabía si habría una vuelta a casa? Existe un grupo de personas que creen que Cristóbal Colón era un creyente cristiano convencido y que su sola motivación para comandar la expedición hacia el continente, este continente nuevo, era compartir su fe y sus creencias. También se dan los críticos que argumentan de la aparente codicia del almirante que reclamaba sus prebendas en las cartas de su mano que aún se conservan. Hemos sabido de algunos descendientes de Colón que defienden las nobles motivaciones del almirante genovés, pero aún así se sigue levantando la sospecha en las mentes de los que investigan esas impresionantes obras llevadas a cabo por un arrojado número de aventureros cuyos nombres hoy forman parte de la historia. Existe ese deseo innato en los seres humanos de ser descubridores, pioneros y hasta arriesgados en esto de llegar a otros lugares y a ser los primeros en hacer algo. La moderna carrera espacial nos lo demuestra cuando se gastan miles de millones. No existe, sin embargo, la misma disposición cuando se trata de investigar hacia adentro del ser humano, es decir, en su interior mismo y descubrir quién es él y qué es lo que hace sobre este planeta. Con razón dice un antiguo libro que el corazón es engañoso y que no existe hombre que pueda discernir sus intenciones. Solo Dios puede hacerlo, y su diagnóstico es infalible. Y esto quizá no te guste. Dios también conoce tu corazón y sabe lo que estás pensando en este momento. Hay otra cosa que la divinidad conoce muy bien, puesto que lo ha planeado así. Ha enviado a su Hijo Jesucristo para ser el Salvador del mundo. Él puede llegar a ser el tuyo también.
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0: en Radio Salvación. La temperatura y humedad.
1: Temperatura 82 grados.
2: Humedad 76%.
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6: La pregunta de hoy es la de un joven y es muy interesante. Permítame leerla, es algo larga. Dice así: Señor Palau, en la iglesia a la que asisto, conozco una joven de 16 años, yo tengo 23. Nos hemos enamorado desenfrenadamente, tanto que nos deseamos carnalmente y necesito saber si esta es la voluntad de Dios. He consultado con algunos cristianos y me recomiendan que espere, pues el verdadero amor sabe esperar. Cada vez que estamos juntos o solos, nos turbamos y me bajo espiritualmente, de tal manera que tengo sueños eróticos y paso de mal humor pensando en cada momento, aún en el trabajo, acerca de ella. Ella y yo nos hemos tratado de dejar y nos separamos, pero pasando algún tiempo volvemos nuevamente y sentimos los mismos deseos casi sin control. A pesar de eso, no he abusado de ese amor. Espero su consejo espiritual, que Dios tenga para mi vida por medio suyo, pues no quiero retroceder este camino de salvación. Estimado joven, su carta me conmueve sinceramente. Gracias por escribirme, gracias por la confianza, gracias a Dios que, como usted dice en su última frase, usted no ha abusado de ese amor y esa pasión que siente por esta jovencita. Primero, no hay nada impropio en el hecho de que usted ame a una jovencita y que la ame de corazón. Segundo, ni siquiera hay nada impropio o incorrecto en el deseo de que la ama profundamente y que hasta cierto punto siente tremenda tentación en relación con ella. Pero en tercero, le quiero decir que el amor desenfrenado quizás no es amor, y si lo es un amor peligroso. Al amor, por el poder de Dios, hay que controlarlo. Por cierto que es una gran emoción, y que en la juventud uno está eufórico cuando se descubre profundamente enamorado de una persona del sexo opuesto, y eso es parte del plan de Dios, quien hizo al hombre e hizo a la mujer. Pienso que a lo mejor usted ha leído el libro que yo he escrito para la juventud titulado ¿Con quién me casaré? Si no lo ha leído, yo sé que en su ciudad, porque veo a dónde está viviendo usted, hay librerías cristianas donde venden el libro y pídalo por nombre. ¿Con quién me casaré? Por Luis Palau. Y el otro, Sexo y Juventud, por Luis Palau. Y en ambos doy consejos sobre cómo controlar las pasiones sexuales, sobre todo para una parejita que se ama, que quiere casarse, que ama a Jesucristo y que quiere ser pura y santa. Primer consejo, y le estamos escribiendo, dicho sea de paso, joven. Primer consejo esto: procuren estar solos lo mínimo. O sea, no se permitan estar solos en situaciones en que las pasiones se pueden desatar. Segundo, sepa que no está solo en estas tentaciones y momentos de pasión. Todos lo hemos pasado en mayor o menor medida. Tercero, siendo que usted ama a Jesucristo y no quiere retroceder en el camino de salvación, magnífico. La Biblia dice: todo lo puedo en Cristo que me fortalece. Cristo vive en mí. Y el poder de Cristo que mora en su corazón le va a ir ayudando a triunfar sobre las pasiones. Si esta joven es la que Dios tiene para ser su esposa, cuanto antes, con la bendición de sus padres, vayan al matrimonio.
2: 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Le invito a que visite su librería cristiana más cercana a su domicilio para adquirirlo. Para más información, visite nuestro sitio en internet www.luispalau.net. Confiamos en que estas palabras le conduzcan a una vida mejor. Esté atento a otra nueva pregunta que llegará por esta misma emisora cuando presentemos Luis Palau Responde. 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

0: 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La hora en los estudios.
1: La hora en los estudios.
2: Son las 10:22.

0: 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La temperatura y humedad.
1: Temperatura 82 grados.
2: Humedad 76%.

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1: Levanta las manos al cielo conmigo y repite: Señor, levanto mis manos, aunque no tenga fuerzas, aunque tenga mil problemas. Confiésalo con tus labios. Todo el mundo cantando conmigo.

0: todas las personas tienen alguna religión. Por ella, por la religión se muere y también se mata. Saber cuál es la religión correcta es la búsqueda de millones de personas a través del tiempo y de la historia. Saber y convencerse acerca de esta verdad se ha vuelto una obsesión por la que se ha muerto y también se ha matado. La idea de que cada uno puede hacerse su propia religión ha sido también una tentación permanente para muchos. Es que estamos hablando de un tema que no se ajusta a las medidas y parámetros exactos que podrían dejar satisfechos a muchos. Nosotros queremos explorar esto de la religión, especialmente cuando estamos envueltos en una serie de fiestas y celebraciones religiosas. No, en realidad, la religión cae en el vasto campo del subjetivismo, en donde cada uno se convence de manera distinta acerca de este tema. Por ejemplo, la mejor religión para algunos puede ser el tener buenas maneras con los vecinos, hacer el bien cuando se puede y vivir según la moral establecida por la comunidad. Para otros, la religión es una observación de ritos y fórmulas que se realizan en algún templo y que ayudan a mantener las influencias malignas alejadas de nosotros. Están también los que acuden a predicadores, a chamanes, a magos, que a través de sus dotes mantienen la expectación de los seguidores y a la vez crean un lazo que a veces se convierte en fanatismo. Uno de los seguidores de Jesús de Nazaret dijo que la religión perfecta consistía en ayudar a los huérfanos y a las viudas en sus tribulaciones y en guardarse sin mancha del mundo. Y parece que este seguidor sabía de lo que hablaba, ya que era hermano del maestro. Qué cosa más simple y a la vez qué cosas más difíciles de cumplir, sobre todo cuando nadie parece tener tiempo para nadie hoy por hoy. Y eso de guardarse del mundo no suena arcaico, sino imposible de llevar a la práctica en una sociedad que desea que nos empapemos de todo el mundo que sea necesario.
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0: en Radio Salvación. La temperatura y humedad.
1: Temperatura 87 grados.
2: Humedad 65%.
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0: 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La hora en los estudios.
3: La hora en los estudios.
2: Son las 11:02.

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2: La hora en los estudios.
3: Son las 11:21.

antiguo precioso que dice paz. Paz, cuán dulce paz. Quiero pedirles que cerremos nuestros ojos. Dígale conmigo, Señor, gracias.

0: Jesus.
1: 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Que nos da.
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no me cuelgues. 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

0: La religión a secas, como lo dijo alguien, no explica la injusticia de la vida. Semana de recordar. América, el continente, recuerda cuando llegaron los europeos a su suelo, que trajeron lo que entonces se consideraba la modernidad a esta parte del mundo. Llegó también la injusticia que, como pariente pobre, nunca ha querido irse de la fiesta. Nos persigue con su secuela de corrupción, componendas de los que están en el poder y de saltarse leyes a la torera por parte de los conglomerados económicos que usan y exprimen los recursos que pertenecen a todos. Pero la injusticia estaba también en suelo americano antes de la llegada de los europeos. En el clasismo, por ejemplo, que determinaba que ciertas castas disfrutaran de más y los más de menos. O en sistemas religiosos que no veían en la vida lo más precioso que pueda tener la humanidad. Y entonces nos llega la religión con mayúscula, más aprendida, evolucionada y, al decir de algunos, superior, que habla de un Dios personal, trascendente, espíritu, juez, padre, creador. Religión que se viste de ropajes esplendorosos y que se rodea de misterio y de ceremonias incomprensibles, que además utiliza un lenguaje ininteligible para los demás. Religión que impone mandamientos y castigos sobre las vidas individuales, pero que deja al margen los pecados del gobierno, de los poderosos o de los que tienen dinero y que todo lo pueden comprar. Y entre tanto, la injusticia campea por sus aires en nuestra América, que tanto prometía y que tan corta se ha quedado. Es que el único ser justo nunca vino a América. Y esto, aunque les duela a los mormones, ya que Jesucristo, quien vivió y practicó la religión con verdaderas mayúsculas, vivió y murió en Palestina, que hoy tampoco conoce de la justicia. Pero el Jesucristo dijo que debíamos amarnos los unos a los otros, ya que en ese gesto se mostraba la verdadera religión y la justicia. La realidad es que Jesucristo enseñó una relación que se basaba en la honestidad y claridad en el lenguaje, como lo pone el Evangelio de Juan, porque de tal manera amó Dios al mundo que dio a su Hijo para que todo el que crea no se pierda, sino que tenga la vida eterna.
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1: En Radio Salvación, la temperatura y humedad.
2: Temperatura 90 grados.
3: Humedad 66%.
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7: Una hermosa e importante carta tengo en mis manos. Me dice esta dama: Señor Palau, soy católica, recibo a Cristo siempre que oigo la Santa Misa. El sacerdote me aconseja que pida mucho a Dios y al Espíritu Santo por esa fe que yo quisiera tener. La Biblia la empecé a leer, pero el Antiguo Testamento tiene pasajes para mí violentos y salvajes. El Apocalipsis, o no lo entiendo, o me parece una cosa fantástica, y la vida de Moisés también me pareció brutal. Estoy nerviosa. Quizá esto mismo influya en mi vida. Así que usted, como buen cristiano, pida por mí para que en mi corazón y en mi mente se haga la luz y llegue a ser algún día poseedora de la presencia y compañía eterna de Dios. Bueno, señora, le hemos contestado una larga carta, pero quiero responder por radio porque a lo mejor usted está escuchando y esperando esta respuesta y hay otros oyentes que están en la misma situación. Una persona sincera, religiosa, que asiste a misa constantemente, que pide consejo de su sacerdote y que está buscando la presencia y la compañía eterna de Dios. Y me pide que ore por ella. Hemos ya orado por usted, señora. Pero hay unos pasos que le quiero recomendar. Primero, tiene razón que el Antiguo Testamento y el Apocalipsis son pasajes difíciles. Le voy a recomendar, señora, primero, que lea en el Nuevo Testamento, o sea, la segunda parte de la Biblia, sobre todo los libros de Mateo hasta el libro de los Hechos de los Apóstoles, los primeros 5 libros del Nuevo Testamento. También le voy a recomendar, señora, que lea el libro de los Salmos y el libro de los Proverbios. Y si tiene criaturas, que le lea a ellos también sobre todo el libro de los Proverbios, sobre todo si son adolescentes. Ahora, señora, con respecto a poseer la presencia y compañía eterna de Dios, ese fue el propósito de Jesucristo cuando vino al mundo. Jesucristo, siendo Dios, se hizo hombre para revelarnos el corazón del Padre Celestial. La Biblia dice en Romanos 8:1, ninguna condenación hay para los que están en Cristo Jesús. En 1 de Juan 5 dice la Biblia, señora, dice así: Dios nos ha dado vida eterna. Esta vida está en su Hijo. El que tiene al Hijo tiene la vida. Ahora, ¿cómo se recibe a Cristo? La Biblia dice así, Juan capítulo 1, a todos los que le recibieron, a los que creen en su nombre, les da poder, autoridad de ser hechos hijos de Dios. Y en Juan capítulo 5, señora, dijo Jesús: de cierto os digo, el que oye mi palabra y cree al que me envió, tiene vida eterna, y no vendrá a condenación, pues ha pasado de muerte a vida. Usted ha leído la palabra de Dios. No la comprende toda, pero si usted pone su fe y su confianza en las promesas de Dios, usted tiene vida eterna. Es un paso de fe, señora. Es como si yo voy a su casa, golpeo a la puerta de calle, usted mira por la ventana y ve que soy yo, abre la puerta y me dice: bienvenido, Palau, está en su casa. De la misma manera, Cristo está golpeando la puerta de su corazón, señora. Ábrale la puerta, dele la bienvenida, Él va a entrar y no se baja más.
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1: 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La hora en los estudios.
2: La hora en los estudios.
3: Son las 12:20.

0: No te preocupes de nada, porque todo va a salir, va a salir muy bien.
1: En Radio Salvación, la temperatura y humedad.
2: Temperatura 90 grados.
3: Humedad 66%.
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1: 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La hora en los estudios.
2: La hora en los estudios.
3: Son las 12:42.

0: en Radio Salvación. La temperatura y humedad.
1: Temperatura 90 grados.
2: Humedad 66%.

0: anuncia a través de todos los medios y los televangelistas no pueden parar de hablar de ello. Como si se tratara de un orden de batalla, todas las religiones y sistemas de pensamiento están hablando de un final que viene a la velocidad de vértigo. Se trata de la tierra y de cómo ésta va a ser destruida. Los televangelistas están de plácemes, ya que ahora tienen un mejor tema para aterrorizar a las pobres almas que auto se afligen cada vez que sintonizan sus radios y canales de televisión favoritos. No hace mucho oí a uno de ellos citar varios versículos de la Biblia y para reforzar sus argumentos hasta se basaba en las profecías mayas que señalaban al año 2012 como el término de todo lo que conocemos. Que el mundo se encamina a pasos agigantados a una destrucción, no caben dudas. Y que en este proceso la mano del hombre es más que visible y responsable, tampoco es posible negarlo. Y aún en este caso todavía es posible ponerle freno a esta sed de destrucción de nuestros productos naturales, de la sobrepoblación desenfrenada y el consumismo desbocado de todo lo que se ponga por delante. Pero determinar fechas para un fin del género humano es no solo aventurado, sino que no tiene base alguna. ¿Y qué de las señales de las que habla la Biblia? Bueno, estas señales son de tipo general y no específicas, como veremos en los programas de mañana y siguiente. Más que lo que podemos aventurar en cuanto al futuro, sugerimos poner atención a las palabras de Jesucristo, quien advirtió que debemos preocuparnos del aquí y del ahora de nuestras vidas. Y eso porque no podemos atrasar el reloj una hora cuando de nuestro propio término se trata. ¿Y tú qué preocupaciones tienes acerca del futuro cuando no te ocupas de tu propio presente y de las responsabilidades que tienes ahora?
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0: en Radio Salvación. La temperatura y humedad.
1: Temperatura 92 grados.
2: Humedad 62%.
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0: 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La hora en los estudios.
1: La hora en los estudios.
2: Es la 1:43.

te adoramos, Señor Jesús, en medio de los pueblos, en medio de las naciones. Declaramos que tú eres el Señor de señores.

0: hambres, atentados, desbalances económicos. ¿Cuáles son los temas de hoy? Si le preguntamos a un político norteamericano acerca de cuáles considera él que son los temas más importantes de los que debemos hablar, no caben dudas que el terrorismo será el que se lleve la delantera. Pero para un africano, la lucha contra el SIDA y el fantasma del hambre serán los que estarán en el tapete. Los asiáticos hablarán de la incorporación de nuevas tecnologías a todos los niveles de vida y los latinoamericanos presentarán el trabajo y una mejor repartición de los ingresos como sus prioridades. Los europeos, por su parte, notarán la inmigración africana a sus territorios como el tema del debate. Sí, los temas cambian según las circunstancias de cada uno y todos son muy importantes a los ojos de los que viven ahí, donde los titulares de los tópicos se transforman en experiencias de todos los días. Hace ya varios siglos de esto había las mismas tensiones nacionalistas y también entre personas que no se consideraban privilegiadas, en tanto que teniendo que soportar la rigurosidad del Imperio Romano, no tenían acceso a los éxitos del Imperio. En medio de tensiones y odios desatados, llegó un hombre que habló del amor y de hasta dar la vida por los enemigos. Su mensaje inspiró a millones que hasta hoy creen que el amor es capaz de derrotar al odio en cualquiera de sus formas. También es capaz el amor de darle a todas las personas una dimensión de vida distinta. Claro, eso hay que descubrirlo conociendo a Dios, que es amor. Todo esto se puede conocer o aprender leyendo directamente de la fuente misma, y esta es la Biblia, la única revelación escrita que Dios le ha dejado al ser humano.
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0: En Radio Salvación, la temperatura y humedad.
1: Temperatura 94 grados.
2: Humedad 54%.
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1: 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La hora en los estudios.
2: La hora en los estudios.
3: Son las 2:42.
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0: en Radio Salvación. La temperatura y humedad.
1: Temperatura 96 grados.
0: Humedad 50%.
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5: La canción Gracias a la Vida vio la luz del día gracias a su progenitora Violeta del Carmen Parra Sandoval, música, cantante, pintora, escultora, bordadora y ceramista chilena, considerada la fundadora de la música popular chilena, así como la madre del folclore latinoamericano. Pero pronto quedaría huérfana esa canción. Violeta Parra, su autora, no llegaría a disfrutar de casi nada de la fama que habría de cobrar su canción, pues se suicidaría, tras varios intentos fallidos, el 5 de febrero de 1967, a los 49 años de vida, en la Carpa de la Reina, en Santiago de Chile. De ahí que parezca tanto trágica como irónica la letra de esta canción, que ocupó el puesto número 9 en nuestra encuesta, su canción popular favorita.
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0: Oh, gracias a Dios que nos ha dado tanto, todos podemos tener, como atestigua Violeta Parra, cierta calidad de vida, con risa y con llanto, con dicha y quebranto. Pero Dios merece que le demos gracias no solo por esta vida temporal, sino también por la vida eterna que nos ha dado.
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0: No caben dudas que el nacimiento de un niño trae muchos cambios en la vida de las personas. Ya nada es como antes. Bienvenido, bienvenida a Reflexión, un programa que es diferente. Hoy queremos seguir pensando en la extraña relación de un hombre ya viejo y un niño recién nacido, donde sueños e ilusiones se mezclan con la realidad. Y todo esto tiene relación directa con lo que identificamos con la Navidad, aunque para muchas personas pareciera ser una historia nueva. Sí, Simeón, el anciano, tiene la oportunidad de ver por sí mismo tal portento, en la figura de aquel niño que en ese instante aparecía quizás débil y hasta indefenso. No era uno de estos líderes fuertes y de personalidad atrayente. Era solo un niño que era presentado en el templo. Si había protagonistas en ese instante, lo más que parecían los padres eran quienes tampoco entendían mucho de lo que estaba pasando. Y sin embargo, era la verdad. De acuerdo al relato del Evangelio de Lucas capítulo 2, Simeón, movido por el Espíritu, fue al templo para encontrarse que este niño era diferente a todos los que él había visto en la antigua tradición que el pueblo practicaba, de presentar a los niños en el templo, sinónimo de fe, de esperanza y de dependencia en las promesas divinas. Su diferencia no radicaba en cualidades físicas que este infante tuviera, tampoco en poderes especiales con los cuales deslumbrara a su auditorio. No, era diferente porque era el enviado de Dios para una humanidad necesitada y desesperada que vagaba y erraba por todos los caminos imaginables en busca de una respuesta y de una solución al problema espiritual que les afectaba y para el cual no tenían una salida. Simeón declara su asombro y su gratitud, tomando en sus propios brazos a ese niño y diciendo: «Ahora, Señor, permite que tu siervo se vaya en paz conforme a tu palabra, porque han visto mis ojos tu salvación, la cual has preparado en presencia de todos los pueblos, luz de revelación a los gentiles y gloria de tu pueblo Israel». Agrega el texto que los padres del niño estaban asombrados de las cosas que de él se decían. No era para menos. Nadie en realidad estaba preparado para noticias de tal magnitud. Y pensamos que a pesar de lo que la fecha y la ocasión encierran, cada año cuando nos llega la Navidad, nadie tampoco está preparado para lo que ésta simboliza. Y como en el caso de la presentación de Jesús en el templo, hace miles de años solo unos pocos escuchan que el cumplimiento del tiempo, así como de las promesas de Dios, están aquí y ahora para cada persona que oye del mensaje y del mensajero enviado.
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1: 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La hora en los estudios.
0: La hora en los estudios.
2: Son las 3:23.

manos al cielo. Levante su voz en adoración. Permita que el Espíritu Santo, que mora en usted, ponga una adoración.

0: en Radio Salvación. La temperatura y humedad.
1: Temperatura 97 grados.
2: Humedad 48%.
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6: La carta de hoy le va a conmover el corazón a usted, mi amable oyente. Dice este caballero: apreciable señor Palau, mi problema es triste. Yo me casé con una señora de cierto país vecino. La quería mucho y vivíamos muy felices. Después de 2 años de matrimonio, un día me dijo que iba a visitar a su madre. Le compré el boleto y se fue. Después de un tiempo, un amigo me dijo que la había visto en cierta ciudad capital de nuestro país. Yo mismo fui a verla y la encontré en una casa de mala vida. No quiere regresar al hogar conmigo ni a mis hijos. Esto me está destruyendo. Me he dado al alcohol, al fumar y los vicios. No quiere dejar esa vida ni divorciarse tampoco. ¿Qué puedo hacer yo, señor Palau? Bueno, caballero, en primer lugar, yo respeto profundamente la paciencia suya, el amor por esta mujer que ha sido su esposa y su lealtad a sus hijos. Lo felicito y le expreso mi amor, mi respeto y ojalá estuviera allí para darle un abrazo y serle de ayuda en forma personal. Pero vivimos a cierta distancia. Segundo, perdónela a esta mujer de corazón. Ese es el plan de Dios, que nos perdonemos unos a otros. Usted tiene un corazón muy tierno y muy bondadoso, por lo que veo de su carta. Dice Dios que nos perdonemos unos a otros si uno tuviera queja contra el otro. De la misma manera que Cristo nos perdonó a nosotros, así también debemos hacerlo nosotros. Caballero, para su propia paz de conciencia, paz emocional, paz en su hogar y para sus hijos, perdónele a esta mujer el pecado y el abandono del hogar. Tercero, cuide de sus hijos. Usted tiene que volverse ahora en un hombre que va a guiar a sus hijos en el buen camino de la vida. Incluso cuando sean mayores, usted puede advertirle a ellos el riesgo y el peligro de vivir una vida torcida y desviada, el ejemplo de su madre. ¿Por qué no? Es un ejemplo viviente para protegerlos a ellos de una vida descarriada. Sobre todo, guíe a sus hijos en los caminos de Dios, caballero. Ahora que usted tiene que hacer tanto de padre como de madre con sus hijos, guíelos en los caminos de Dios. Por ejemplo, cada noche, antes de ir a dormir, antes de acostarlos y que se duerman, arrodíllese al lado de la cama de sus hijos o sus hijas. Léales 2 o 3 versículos de la Biblia, cuénteles una historia de la palabra de Dios y luego ponga su mano sobre la cabeza de sus niños y haga una oración al Dios el Padre en el nombre de Cristo. Guía sus caminos en el buen camino de Dios. Cuando sus hijos sean más mayores y adolescentes, léales un capítulo del libro de los Proverbios, un capítulo por día, para guardarlos del mal camino. Por último, ya que el tiempo se me va, ábrale, estimado caballero, ábrale su vida a Jesucristo, el Hijo de Dios. Ya deje las bebidas y los vicios. Ya no permita que el mundo y las maldades le arruinen aún más. Ya basta con que su mujer le haya abandonado, lo cual trae mucha tristeza. Ahora vuélvase a Dios el Padre que le ama mucho. Ábrale su vida a Cristo y luego hágase miembro de una iglesia excelente. Yo sé que en su ciudad hay varias iglesias excelentes y si no, escríbame y le diré dónde ir. Pero siga estos consejos y va a poder recuperar su vida y vivir feliz.
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0: Existen canciones populares que se fundamentan en situaciones reales. Por ejemplo, se habla de dos cruces, pero en realidad fueron tres. Sí, hubo tres cruces en el monte aquel día infame que cubrió de vergüenza a media humanidad. Dos de esas cruces estaban ocupadas por personas que habían cometido delitos y que pagaban así sus ofensas contra la sociedad. Pero había una más, era la tercera de esas cruces, y estaba ocupada por un inocente. Había sido condenado injustamente a ser crucificado. Ejecución refinada y malévola, invento de los romanos para todos aquellos criminales que desafiaran las leyes de convivencia de esos días. Pilatos, el procurador romano, que tuvo el poder y la autoridad como para liberar a Jesucristo, le hizo a aquel la pregunta que le atormentaba: ¿qué es la verdad? La ironía de todas estas situaciones que tenía delante de sí al hombre que podía responderle de la mejor manera y sin embargo lo mandó crucificar. Es como aquella historia del rey que mandó matar al mensajero porque no le convenían las noticias que éste traía. Gracias a Dios que la historia no se quedó allí solo con uno o tres crucificados. No, hubo una resurrección de aquel que tenía el poder para hacerlo y prometernos así que nosotros también podríamos tener acceso a la vida eterna. La historia y las promesas de Dios aparecen explicadas en los evangelios, los primeros cuatro libros del Nuevo Testamento de la Biblia. 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
2: 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La hora en los estudios.
3: La hora en los estudios.
4: Son las 4:23.

0: 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La temperatura y humedad.
1: Temperatura 97 grados.
0: Humedad 48%.

hostia mi presencia. Y Jesús le preguntó: ¿qué quieres que te haga? Y él le dijo: Señor, que reciba la vista. Entonces Jesús le dijo: recibe, tu fe te ha salvado.

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1: La hora en los estudios.
2: Son las 4:40.

Solo hay que creer. ¡Vamos! ¡Cuán grande sea!

muy, muy, muy importante para el pueblo de Dios, basado en uno de los Salmos, Salmo 119, verso 25, donde el salmista David reclama algo a Dios que debemos reclamar nosotros diariamente. El salmista dijo: vivifícame según tu palabra. Dice que la Biblia dice que la palabra de Dios es vida. Es vida. No es una teoría muerta ni una religioncita muerta. La palabra de Dios es vida. Hay poder en la palabra. Por eso que limpia y santifica, porque la vida de Dios se manifiesta a través de su palabra. Sus promesas se manifiestan a través de su palabra. Por el oír la palabra viene la fe. Todo está ahí en esa roca inconmovible de la palabra del Señor. Por eso que hay que aprovechar el tiempo y traer la palabra. Y no puede haber un culto en que no haya enseñanza de la palabra, para que esa vida de Dios se manifieste en nosotros. Y David, que conocía eso muy bien, decía: vivifícame según tu palabra. Había un evangelista americano muy conocido y muy usado por Dios, que usaba esa frase continuamente en su vida diaria, y a cada rato se lo decía: vivifícame según tu palabra, y vivifícame según tu palabra. El asunto es que el hombre no se enfermaba nunca, y cuando tenía más de 80 años estaba ministrando a todo volumen, lleno del poder de Dios, de la gloria de Dios, de la fe de Dios, de la fuerza, de la energía de Dios. Y cuando llegó el día de partir para el cielo, ni tenía un catarro ni dolor de cabeza. Hay gente que se cree que para morirse le tiene que dar un cáncer. Para morirse lo que tiene que hacer Dios, sacar el espíritu y llevárselo, y ya se murió. El cuerpo sin el espíritu está muerto. En cuanto Dios saca el espíritu, se acabó. Pues el día que iba a partir, estaba más sano que nunca. Invitó un hermano muy cercano a él, le dijo: llegó el día de la victoria grande. Lo que yo anhelaba y esperaba por años, por fin llegó. Me voy con el Señor hoy. El hermano lo miraba y decía: pero ¿cómo se va a ir este hombre? Este hombre está más sano que yo. Alabado sea Dios. Y él sentadito esperando, hasta que de pronto llegó el momento que durmió. Sencillamente cerró los ojos y se fue. ¿Cuál es el secreto? Todo el tiempo estaba: vivifícame según tu palabra, vivifícame según tu palabra. Y citaba un texto de la Biblia y ahí venía lo otro: vivifícame según esa palabra. Gloria a Dios. Quiere decir que toda palabra de Dios tiene vida. Toda palabra de Dios tiene fuerza para movernos nosotros hacia adelante. Por eso que dice que aún en la vejez darían fruto todavía, llenos de savia y de vigor. Y hombres que han vivido con Dios y han andado con Dios y se han movido con Dios y su fe en la palabra, han tenido esa experiencia. Y a los 120 años Moisés, que vivía en una comunión tan profunda que Dios le hablaba cara a cara como le habla el hombre al hombre, a los 120 años, cuando tenía que terminar su carrera aquí abajo, el Señor lo mandó a subirse a la cumbre del monte. Imagínense un hombre de 120 años subiendo para arriba, para la cumbre del monte, pero no tenía artritis, alabe lo que el Señor le ama. No tenía nada, dice que sus fuerzas no se habían disminuido en nada, ni su vista se había opacado. Ese es el fruto de vivir con Dios. Esto no es cuestión de un evangelio muerto, ni un evangelio superficial. Esto es una vida profunda en el Señor. Escondidos con Dios, agarrados de Dios, como Enoch andaba con Dios, como Noé andaba con Dios, y escaparon de los juicios, escaparon de todo. Sea bendito el Señor. Bueno, Enoch escapó tanto que no se ha muerto todavía. Tiene como 5000 años de edad y está vivo por allá arriba en algún sitio. ¿Cuántos lo van a ver pronto? ¡Alabado sea Dios! Y ahí está, con 5000 años de edad, vivito, sanito, imagino que con una apariencia de juventud como si hubiera vivido 15 o 20 años. Ese es el fruto de andar con Dios. Para andar con Dios hay que vivir por la palabra. Y Moisés se movía en esa forma, y cuando subió solito arriba a la cumbre del monte, allá arriba Dios le mostró la tierra prometida a la distancia. Tú no entrarás, Josué va a llevar al pueblo a la tierra. Pero allí él durmió en los brazos de Jehová. Oiga, yo creo que esa es la muerte que está en la perfecta voluntad de Dios. Dormir en los brazos de nuestro papá sin tener ni un dolor de cabeza. ¿Cuántos alaban al Señor? Sea bendito el Señor Jesucristo. Ahora, cuando nos movemos en la voluntad permitida de Dios y cuando nos movemos en una forma superficial, cualquier cosa pasa. Puede que no le cueste a usted la salvación de su alma, pero le cuesta la plenitud de la bendición que Dios quiere manifestar en usted. Y ahí Moisés, mire, nada, sanito allá arriba, sencillamente se durmió en los brazos de Dios y su espíritu salió del cuerpo. La muerte es separación del espíritu de esto físico.
Salió el espíritu y esto físico cayó inmediatamente al piso, sin vida, ya los ojos no ven y ya no respira, ni oye, ni puede hacer nada. Pero el espíritu sale de ahí consciente, con total conciencia. Si está salvo, para arriba. Si está en pecado, para abajo. ¿Cuántos son de los de arriba? ¿Cuántos pueden levantar la mano con confianza y decir, yo soy de arriba? Yo soy tuyo. Yo soy propiedad privada. ¡Ay, soy Asama! Propiedad privada tuya, tuya, tuya. ¡Gloria a Dios! ¡Bendito sea su nombre! Mi alma te alaba, Jesús. Esa es la tragedia de ser del mundo, que los del mundo prácticamente todos son de abajo. Hijo de las tinieblas, como dice la Biblia, hijo de la noche, no de la luz y del día. Y su ruta es hacia abajo. Él murió, físicamente hablando, se salió del cuerpo, como quiera se sale del cuerpo. Pero los de Cristo tienen ángeles del Señor que lo guían para arriba. Y los del pecado tienen ángeles de Satanás que los guían hacia abajo. Quiere decir que cada uno de los dos señores tiene ángeles asignados para su trabajo. Por eso que hay que agarrarse del Señor. No se sabe cuándo la muerte va a tocar a nuestras puertas. Hay que agarrarse de Dios. Hay que estar bien agarrados de Él. Venga lo que venga, yo soy de arriba. Sea bendito el Señor Jesús. Hay poder en Jesús. Y esos hombres de Dios que han vivido citando esa escritura. Cuando usted habla de eso, mire, es como si comiera pan. Cuando habla de eso, se le mete en el espíritu aún. Cuando habla de eso, eso entra en lo profundo del ser humano y le imparte fe. Y los hombres que conocen eso aprovechan ese pan. Y David era uno que aprovechaba: vivifícame según tu palabra. Y usted lo ve repetido en los salmos en más de una ocasión: vivifícame según tu palabra. Quiere decir que para cualquier tema, para cualquier situación, para cualquier alternativa, la vida de la palabra de Dios está disponible para nosotros. Entonces tenemos que depender de esa palabra, de esa espada con la cual atacamos a Satanás y lo deshacemos. Gloria al nombre de Jesucristo. Y con esa palabra tomamos dominio sobre esta carne y vivimos en victoria. Gloria sea el nombre de Dios. En Mateo capítulo 8, verso 17, hay un versículo que todo, como todos los versículos de la palabra, tiene vida. Pero cada versículo viene para una situación diferente de las que el hombre aquí abajo enfrenta continuamente. Situaciones que a veces vienen prácticamente a destruirnos, pero en la palabra hay vida, vida. El lenguaje de Dios no es muerte, el lenguaje de Dios es vida. Montones evangélicos todavía están en el lenguaje de muerte, pero cámbiese. Cambie de ruta, que va mal coordinado. Dice la Biblia que Jesucristo vino y quitó la muerte, la quitó, pasó de moda, y trajo a la luz la vida. Eso es lo nuestro. Si somos de Cristo, ahora somos del mundo, pues la muerte está todavía en vigor. Pero Jesús quitó la muerte, trajo a la luz la vida y la inmortalidad por medio de su evangelio. ¿Cuántos están ahí en esa ruta? Continuamente hable eso, recuérdese eso a usted mismo, recuérdese eso a usted mismo, para que nada le pueda usted conturbar ni ponerle preocupación. No, usted está en victoria si está en Jesús. Y Mateo 8, 17, la palabra dice que Jesucristo mismo, Él mismo, tomó nuestras enfermedades y llevó nuestras dolencias. El ataque de enfermedad hoy en día contra toda la humanidad es una cosa fantástica y cada día será peor. Porque está escrito y está profetizado que en los últimos días habría plagas de todo tipo. Y eso se acrecentará en los días de la tribulación, pero eso está en pie ahora mismo en vigor, moviéndose como una sombra de muerte por toda la tierra. Y está el cáncer, y está la leucemia, y está el AIDS. El SIDA le llaman allá en la República de Sur y Centroamérica. Es un diablo de rango general. Demonios que vienen a matar. Y otros que vienen a estropear la tranquilidad de los seres humanos para siempre. El asma, la artritis, la diabetes. ¿Cuántos enemigos terribles? La ciencia médica no puede con ellos. Lo único que el médico le dice, cortisona para que alivies el dolor, pero eso es incurable. Píldora para que te tranquilice un poco y te ayude en algo. La epilepsia, eso es incurable. El Parkinson, ahí siguen temblando. Hay montones de enfermedades incurables. Pero hay alguien que en la cruz del Calvario llevó la enfermedad y crucificó toda maldición.
alguien que para él sí, que no hay nada incurable, para él todo es fácil, todo es posible para el que tiene la fe en ese Cristo. Alabado sea Dios. Usted no se resigne ni se conforme con la enfermedad, no, usted ataque eso y pelee contra eso día tras día. Y según cita los textos de la Biblia, dígale: vivifícame según esa palabra, vivifícame por tu palabra. La vida de la palabra conquista la enfermedad. Ahora, lo que pasa es que usted hay que enseñarlo todos los días, y todos los días, y todos los días se predica salvación del alma. Hay que hacerlo, pero hay que añadirle esto. Hay que ponerle este postre por el lado de la comida esa importante de la salvación. Porque tenemos salvación, gloria a Dios, pero queremos salud también. No me diga usted como alguno evangélico: a mí no me importa lo de afuera, esto es una llaga podrida. Usted será una llaga podrida, yo no. Sonríase, el Señor le ama. Nos redimieron ya en la cruz, no estamos en el Antiguo Testamento, estamos en el Nuevo Pacto. Nos redimieron ya en la cruz, crucificaron toda maldición, la llaga podrida la crucificaron. Alabado sea Dios, le pusieron yodo de arriba a la llaga podrida esa. Alábelo, que él vive. El lema del Nuevo Testamento es vida, salud, paz, gozo, alegría en el pueblo de Dios. Vida abundante, gloria sea Dios, ese es el lema. Hablemos eso, pensemos eso, vivamos eso, saltemos de júbilo en eso. Lo de afuera es importante, si con esto yo me muevo, ¿y cómo me voy a mover en una llaga podrida? Reprende al diablo podrido ese, podrido está Satanás. Necesito un cuerpo sano, y la Biblia dice: deseo que estéis en salud, sea la perfecta voluntad de Dios, que estéis en salud y prosperando, así como prosperen vuestras almas. Esa es la perfecta voluntad de Dios. Es decir, que no podemos de ninguna manera permitir al diablo que nos robe lo que ya Cristo compró en la cruz para nosotros. Y fíjense cómo lo compró: Él mismo tomó nuestras enfermedades, llevó nuestras dolencias, Él mismo puso el cáncer, el AIDS, la leucemia, todo lo incurable y lo curable también, todo lo llevó sobre su cuerpo. Dice la Biblia que Él sufrió nuestros dolores, en un sufrimiento terrible. Jesús destruyó la maldición de la enfermedad. Adán y Eva en un cuerpo humano como este no se enfermaban nunca mientras no pecaron. Y Cristo recuperó esa bendición y se la quitó al diablo y nos la dará a nosotros. Nosotros tenemos derecho a reclamar salud. Salud, porque Cristo la compró con precio de dolor en el Calvario. Y según queden síntomas, usted atáquelo. Y queden síntomas y atáquelo. Y vivifícame según tu palabra. Vivifícame según tu palabra. Y le cita la Biblia a la enfermedad: por su llaga fuimos nosotros curados. Él mismo tomó esta enfermedad. No tengo que llevarla. Tú la llevaste por mí. Hasta que se deshace y se desaparece. Tiene que irse. Resistid al diablo y de vosotros huirá. Tenemos la autoridad para echarlo fuera. En mi nombre echarán fuera demonios. Pero hay que pelear. Si usted no pelea y se dobla para que le den, lo van a tener hecho un esclavo siempre. No se doble, párese derechito. El Señor dijo: ¡ergíos! ¡Levantad la cabeza! Es decir que somos soldados en un ejército que está en victoria. ¿Cuántos están en victoria? ¿Cuántos señala para y dice: yo estoy en victoria? Estoy en victoria, contigo Jesús, contigo. Estoy en victoria, soy tuyo. Tengo tu victoria es mía. Tu victoria es mía. ¡Gloria a Dios! Continuamente, hermano, estos pequeños ensayos, levantar la mano y hablar victoria, es para que usted lo haga continuamente en su casa. Y en el automóvil, cuando vaya guiando su automóvil, donde sea. Porque con la boca hablamos para salud. No hable negativo, no hable derrota, no hable tristeza, no hable tribulación, hable fe, hable victoria, hable paz, hable gozo, hable de Cristo, hable de Cristo. ¡Alabado sea Dios! ¡Dios ama y ama! ¡Él vive! ¡Él vive! ¡Gloria a Dios! A veces nos olvidamos que Él, Jesús, es la palabra. Él es el verbo. Pues si Él vive, dígale como David continuamente: vivifícame según tu palabra. Eso es como decirle: mete tu vida en mí. Hazme partícipe de tu vida. Y la vida de Jesús no reconoce enfermedades ni basura de esa. Eso es cuestión de Satanás, que ha puesto toda esa basura por el pecado del hombre. Y el diablo tiene derecho a ponerle enfermedad a todo el que está en pecado, pero no tiene derecho a ponerle enfermedad a los que estamos lavados por la sangre.
Pero como el diablo no reconoce derecho ni reconoce ninguna clase de cosa, viene contra mí a ponérmela y yo voy a sentir los síntomas. Y a lo mejor Dios lo permite para que le dé una golpiza en el nombre de Jesucristo. Porque el gozo de Dios es ver que nosotros peleemos con el diablo y lo pongamos bajo nuestros pies. Le digamos, diablito, aquí te tengo. Ahí te tengo bajo mis pies. Alabado sea Dios. Y sí, cuando vengan síntomas, Señor, vivifícame según tu palabra. Y cite la palabra que tiene que ver con la victoria de Jesús en la cruz sobre la enfermedad. Ya Él nos redimió de la maldición de la ley. Y en la maldición de la ley, usted ve el montón de enfermedades que cita la Biblia. El montón de enfermedades que cita la Biblia. Es una maldición. Hay este evangélico que dice, no, yo me debo conformar. A lo mejor Dios la puso para bendecirme. A mí que no me bendiga con eso. Ya Cristo crucificó eso. Yo tengo derecho a ser libre de la enfermedad. Ahora el diablo va a tratar de ponerla. Y yo tengo que darle contra el suelo en el nombre de Jesucristo. Y esto, como dice la Biblia, no es con armas carnales, es con armas poderosas para derribar las fortalezas del diablo. Nuestras armas son armas espirituales, armas de fe, de poder, la palabra, la espada del Espíritu. Sea bendito el Señor Jesucristo. Que sigue contra la enfermedad, tenemos palabra para deshacerla. Ahora, más que sanarnos cada vez que venga la enfermedad y nos ataque, es más lindo todavía mantenernos sanos siempre. Y eso está en la Biblia. Sí, Señor. La perfecta voluntad de Dios es que estemos sanos siempre. En el milenio. Voy a ver si es verdad, porque no me lo creía a mí si no se lo pruebo con la Biblia. Cuando el Señor establezca su reino, ¿quién se va a enfermar? Nadie. Sonría, si el Señor le ama. Alábelo, que usted está incluido en esa nómina. Nadie. Los que estemos con el Señor, que nos firmó en el rato, ya no tendremos cuerpo que se puede enfermar, tendremos cuerpo de gloria. Cuerpo inmortal como el que tiene Jesús ahora mismo. Pero los que sobreviven a los juicios que son añadidos al milenio, los va a sanar a todos, dice la Biblia. A todos, y no permitirá que se enfermen. Y si alguno peca en el milenio, no se va a enfermar, se va a morir ahí mismo y se va al infierno. O sea, va a regir con cetro de hierro las naciones. Pero yo quiero el cetro de hierro de Jesucristo. Yo quiero ese gobierno. Yo quiero ese gobierno de cetro de hierro, porque el cetro de hierro de Jesús es justo. Alabado sea Dios. Y es bueno, es maravilloso. Le impida al diablo que haga lo que le dé la gana. Sea bendito el Señor Jesucristo. Quiere decir que si en el milenio va a quitar la enfermedad, es porque esa no es la perfecta voluntad de Él. Porque lo que es la perfecta voluntad de Dios no lo va a quitar. Lo va a dejar porque es bueno. Lo que no es la perfecta voluntad de Dios, montones de cuestioncitas que Él permite hoy en día, no le queda más remedio por la dureza de los corazones aquí abajo. Lo va a quitar todo cuando establezca su gobierno. Está en la Biblia. Lean la Biblia. No me lean novelitas mundanas y basura de esa, pero lean la Biblia todos los días y mediten en ella. Alabe lo que el Señor lea. No hay tiempo para la basura. El tiempo es para alimentarnos de arriba. Hay que comer de arriba. Hay promesa de salud divina. Esa es la que yo reclamo continuamente. ¿Dónde habla la Biblia de eso? Éxodo capítulo 15, verso 26. La palabra dice así. Si vosotros oyereis la voz de Jehová vuestro Dios. Esa es la palabra. Dice la palabra es su voz aquí abajo. Si vosotros oyereis la voz de Jehová vuestro Dios. Y se dispusieres a hacer lo que es recto delante de sus ojos, y a guardar todos sus mandamientos y todos sus estatutos, no enviaré sobre ti, óigalo, no enviaré sobre ti, palabras más sencillas y más claras, típicas del Nuevo Testamento, no le permitiré al diablo que te toque, no enviaré sobre ti las plagas que envié sobre los egipcios. El Señor permitió que las plagas cayeran, pero ¿quién las trajo? El diablo, que es el que viene a hacer todo lo malo que va. Diablo viene a matar, robar y destruir, pero Dios se lo permitió contra los egipcios que eran paganos y enemigos de Él. Así que las plagas son para sus enemigos, no para sus hijos. ¿Qué padre le va a enviar plaga a sus hijos? No enviaré sobre ti las plagas que envié sobre los egipcios, porque yo soy Jehová tu sanador. Así que Él promete sanar y promete mantenernos sanos si nosotros nos mantenemos en su palabra. Por eso, manténgase en su palabra y recuérdeselo todo el tiempo. Vivifícame según tu palabra. En la palabra hay salud y poder, fuerza para mantener la salud. Vivifícame según tu palabra.
Métase eso en el corazón. Repítalo 10 o 15 o 20 o 100 veces al día hasta que se le meta en el espíritu. Sea bendito el nombre de Jesucristo. Que sí que hay promesa de sanidad divina y hay promesa de salud divina. Las dos cosas son nuestras. Cristo compró eso en la cruz. Crucificó toda maldición. Pues para nosotros los creyentes, si tenemos fe, no se supone que haya enfermedad. Pues eso fue vencido por Jesús en el Calvario. Adán y Eva no había enfermedad. Y seguían sanos y sanos y sanos y sanos. Hasta que pecaron. Cuando pecaron y le rindieron al diablo toda potestad, el diablo puso enfermedad. Esa es su especialidad. Poner enfermedad, poner pecado, poner, traer muerte, todo lo malo viene del diablo. Bendito sea Dios. En la palabra de Dios promete fortaleza. Fortaleza física para movernos en el Señor. Y sonríase que yo le amo. Y dormir 4 horas y poder levantarse a las 4 de la mañana, orar todos los días. Alábelo, que el Señor le ama también a usted. Esta es época en que hay que forzarse a buscar de Dios. Y para eso necesitamos fortaleza. ¿Y quién nos la puede dar? El de arriba. Profeta Isaías capítulo 40, verso 31. Isaías capítulo 40, verso 31. La Biblia dice: y los que esperan en Jehová tendrán nuevas fuerzas, remontarán alas como las águilas, correrán y no se cansarán, caminarán y no se fatigarán. Mire qué clase de fuerza. Los que esperan en el Señor, que viven ahí confiados en Él, hablando su palabra, vivifícame según tu palabra, con la mente en Él, como Enoc, andando con Él, creyendo en Él, teniendo experiencias con Él, obedeciéndole en todo. Obediencia quiero, dijo Jesús, no sacrificio. Sea bendito, Señor Jesucristo. ¿Por qué me llamáis Señor?, dijo el Señor, si no hacéis lo que yo os digo. Dice que los que obedecen a Dios se mueven en ese espíritu de obediencia, en ese espíritu de temor, tratando de hacer lo que le agrada a Él. Hay una promesa ahí de que correrán y no se cansarán, caminarán y no se fatigarán. Y dice que hay gente que me pregunta, pero ¿y cómo usted tuvo 2 meses en Argentina, predicó 62 cultos y llega a Puerto Rico que parece que no pasó nada? Pasó mucho. Alabado sea Dios. Pero yo reclamaba todos los días, vivifícame según tu palabra, dame fuerza por tu palabra. Tú dijiste que correría y no me cansaría, que caminaría y no me fatigaría, que remontaría alas como las águilas. La palabra dice que Jehová es nuestra fortaleza. El Señor es nuestra fortaleza. Sea bendito el nombre de Jesucristo. Que sí, que queremos fuerza. Aquí están, mire, aquí están. No en el libro, sino en la palabra. ¡Aleluya! Mi alma te alaba, Jesús. Te puedes poner el libro sombrero, así no te hace ningún beneficio. No sé, no es que yo le amo. Es comerse ese pan y masticarlo y echárselo para adentro, que se le meta en el espíritu a usted. Ahí que está la bendición. Es en la palabra, hay que leerlo, hay que meditar en ella. Hay que repetir esas palabras 1, 2 veces, 3 veces, 10 veces, hasta que se metan dentro y cambien nuestro sentir de dudas y de temores. Y de tristeza y de incredulidad en el sentir del Dios del cielo. Por eso es que la vida de la palabra transforma al ser humano, lo rehace, nace de nuevo, lo rejuvenece espiritualmente y físicamente también. Sonríase que el Señor le ama. Gracias a Dios que ayer cumplí 31 años. ¿Cuántos alaban a Dios? La gloria es de Dios, que tan lindo. Y la Biblia dice que no andamos por vista, sino por fe, así que no me mire y me va a decir que son mentiros. Estamos hablando en la esfera de la fe. Dice que Josué y Caleb a los 80 estaban como a los 40. Y cuando llegaron los 85, Caleb se quejó porque se habían acabado la guerra, ya no había tierra que conquistar, habían conquistado todo. Y le dijo a Caleb, le dijo a Josué, ¿y ahora qué hago? Si estoy más fuerte que nunca, ¿y ahora qué hago? Se acabó, no hay más tierra, no hay más gigante que acabar con ellos. Alabado sea Dios.
Pero nosotros no estamos en esas condiciones. Hay más gigantes que hay que acabar con ellos. Estamos en guerra ahora mismo. Los gigantes más grandes se mueven ahora. Los gigantes más grandes hay que aplastarlos ahora. Los gigantes más grandes hay que ponerse en pie así, ponerse encima y pisotearlos. Alabado sea Dios. Esta es la época terrible. La época final, los días postreros. Estamos en la recta final. Gigantes terribles están parados en la pista. No pasa, yo paso. Que no pasa, paso en el nombre de Jesús. Padre, vivifícame según tu palabra. Dame fuerza por tu palabra. Dame vida por tu palabra. Autoridad mayor por tu palabra. Gloria a Dios y me le pago encima al diablo. Y a Samalojaba. Gloria a Dios. Estamos peleando contra los gigantes más grandes que el diablo tiene en su ejército. Y así que el pueblo de Dios tiene que despertar a la realidad que esta es la última gran batalla. Que todo se ha cumplido y estamos bien en las postrimerías del tiempo. Y la opresión satánica cada día es mayor. Si el diablo sabe que le queda muy poquito, está tratando de impedir que por lo menos no vayamos al rapto para agajarnos después en la tribulación aquí abajo. Meternos leña a estos colores. Ahora hay que dar la batalla final, decisiva. Cuando suene esa trompeta y sintamos que sube acá, me voy, gracias. Nuestra fe está tan alta que no hay nada más que una respuesta. ¡Me fui! No como las vírgenes insensatas que dijeron, ¡ay, se nos apaga la lámpara! ¡Danos de vuestro aceite! Ya no había tiempo, las prudentes iban ya levantándose los talones para arriba. Sea bendito el Señor Jesucristo. Hay que estar preparado, esta es la época, hay que pelear batalla día a día. Sacar tiempo para la palabra y meditar en ella. Y repetir esos versículos de fe, para que nos llenemos de su naturaleza. Gloria al nombre de Jesús. Hay fortaleza en la palabra. Hay fuerza de arriba en la palabra. Y hay veces que me acuesto después de ministrar 3 horas y 3 horas y media de la campaña y llevar ya 10 o 12 o 15 o 20 días corridos predicando, que parece que no me puedo levantar al otro día en todo el día. Ni me arrodillo a orar porque me duermo un segundo. Me siento en la cama y me recuesto a la pared y digo, amanezco nuevo mañana, vivifícame según tu palabra. Amanezco nuevo mañana porque los que esperan en ti tendrán nueva fuerza. Recibo esa fuerza de tu palabra. Estoy sanito, estoy fuerte, estoy bien. Nunca había estado mejor. Entonces me recuesto en la cama y quedo dormido un segundo. Hay evangélicos que padecen insomnio, yo no entiendo eso. Yo a veces le digo al Señor, ¿por qué no permite que me toque ese pájaro a mí para que amanecerme orando toda la noche? Sí. Y se quejan, ay, que no puedo dormir, pero de gloria a Dios, y porque se arrodilla y llore toda la noche, y rompale el espinazo a Satanás, que está quejándose ahí, aprovecha la oportunidad, y dele al diablo con todo, sea bendito el nombre de Jesucristo. Si nada sucede, si Dios lo permite, y si Dios permite algo, es para bendición, Dios permite un insomnio, de rodillas, le aseguro que cuando empiece a orar y a gemir a llorar, el diablo se va y deja que se acueste a dormir, te va a decir, que duermas en paz mío, alabado sea Dios. Pero como en vez de ponerse a orar, se ponen a lamentarse, pues el diablo sigue muerto de la risa al lado de ellos, no lo deja dormir. Pero caiga usted encima con oración, para que usted vea si se va. Y te pone a dormir mejor entonces. Sea bendito el Señor Jesucristo. Alaba lo que Él vive. ¿Cuántos alaban al Señor? ¡Bendito sea Dios! Hay palabra de Dios para conquistar la ansiedad y las preocupaciones. Montones de creyentes, estamos hablando del pueblo de Dios específicamente. Natural que el pecador esté preocupado, si va para el infierno, ¿cómo no está preocupado? ¿Te preocupa cualquiera? Si yo supiera que la ruta mía es para abajo, yo creo que no levantaba la cabeza del suelo todo el día ni la noche. Pero el creyente que tiene salvación, montones evangélicos te lo ven preocupado, y ansioso, y turbado, y con temores tremendos, y dudas. Hecho es un guiñapo. Sonríe, así que yo le amo. No, hermano, no, supone que nosotros somos más que vencedores. Cristo prometió, he venido para que en mí tengan vida y la tengan en abundancia. Eso no es vida abundante. El inconverso que ve a un creyente así hecho leña, ¿no se convierte jamás? Imagínense yo cuando estaba en el mundo, que estaba lleno de salud y con una energía sobrenatural y una alegría tremenda metió en el deporte y cuánta basura aquí abajo hay. Si veo un evangélico así, digo, para eso tengo que bajar mejor, aquí estoy mejor. No, hermano, el evangélico es una antorcha encendida. Tiene que ser un estímulo para la gente convertirse. Su rostro tiene que brillar paz y alegría. Tu rostro tiene que brillar amor, bondad y salud. Alabado sea Dios, alábalo que Él vive. Eso está en la palabra para nosotros. Hay provisión de eso para el pueblo de Dios. Pero hay que arrebatarlo porque si no el diablo no lo roba. Hay que pelear con Satanás que va a tratar de robarnos todas las promesas del Señor.
todas las bendiciones que ya Cristo compró en la cruz. Mira lo que dice la Biblia. Filipenses capítulo 4, verso 6, habla de eso. Habla la Escritura ahí, porque si algo hay en el pueblo de Dios hoy en día es preocupaciones y ansiedades y desesperos y temores, cuando a paz nos ha llamado el Señor. Dice, por nada estéis afanosos. Mire qué clase de orden nos dan. Que sí, que cuando usted se pone intranquilo y desesperado, eso es abominable a Dios. Eso es como si el Señor no existiera, no estuviera al lado suyo. Imagina el Señor parar lo suyo y tú preocupado ahí, y triste, y lleno de dudas, y de temor, y lamentándote, y el Señor al lado mío, ¿por qué no me usas a mí mismo? ¿Y qué pasa? Y yo estoy, soy un cero a la izquierda. Por nada estáis afanosos, sino que sean notorias vuestras peticiones delante de Dios, en toda oración y ruego, y con acción de gracia. Por nada estéis preocupados, afanosos, desesperados, no, tranquilo. Pero mira lo que dice la Biblia, pero presentando esos problemitas al Señor, con toda suerte de oración, y después de la oración, gracias que me oíste, gracias que lo tengo, gracias que estoy bien, vivifícame según tu palabra, alabado sea Dios, dame la vida de tu palabra. La palabra es vida. Cuando empiezo a citar la palabra y a meditar en ella, las preocupaciones se van, son demonios específicos. Todas esas dudas se van, todas esas ansiedades se van, entonces queda tranquilo. La palabra como que produce un refrigerio en el espíritu del ser humano, como que lo refresca, le hace sentir distinto. Él dice que usted viene por la casa, a la casa por la tarde como cansado y como oprimido por el trabajo del día, y se mete al baño y se da un bañito, y el agua al final la echa bien frijita, y cuando sale se seca como que despertó, como que se nota distinto, como un refrigerio. Eso es para el hombre de afuera. Eso para la carne de afuera, que estaba como oprimida por trabajo y las cuestiones del día. Ahora imagínense cuánto hace la palabra para el hombre de adentro. Sea bendito, Señor. Es un baño para el hombre de adentro. Una ducha de esas refrescantes. Es un refrigerio para el espíritu del ser humano. Pero hay que sacar tiempo, hay que sacar todo el día un ratito para... No es orar, es meditar en la palabra. Es la palabra. Y la repito, y la repito. Y usted, hasta cierto punto está orando, porque según usted cita la palabra, eso es mío. Está orando. Gloria a Dios. Está confesando victoria por la palabra. Pero usted se revive internamente. Es lo que decía David. Vivifícame según tu palabra. En otras palabras, dame la vida de tu palabra. Como si hubiera dicho, dame la vida de Jesús, porque Jesús es la palabra. Y él lo dijo, yo soy el camino, la verdad y la vida. Él es vida. Gloria al nombre de Jesús. Estábamos muertos, pero ahora estamos vivos. Pasamos de la muerte a la vida por la fe en su sangre. Pero esa es la palabra. Eso lo dice la Biblia. Gloria al nombre de Jesús. Quiere decir que usted no permita que afanes ni preocupaciones le vayan a deprimir. Porque usted se deprime, se contrista el espíritu. Dice como Jesús se tuvo que tirar en Getsemaní a orar en una forma violenta y terrible. Cuando entró al jardín, dijo, mi alma está triste, mortalmente triste. Y sí que el de afuera estaba como queriendo confundirse por el sacrificio terrible que venía. Pero el Señor no se dejó confundir. Después de eso dijo algo peor todavía. Padre, aparta de mí esta copa. Pero después de eso dijo, pero no como yo quiera, sino como tú quieras. Y entendiendo que la carne estaba alando para donde no era, se tiró de rodillas. Y orando sin cesar, entró en agonía de oración, se bañó sudor, vino un ángel y lo ayudó. Cada vez que ore, dieron a los ángeles que lo ayuden. Esta noche estaba en casa orando solo en el sótano. Y estaba cansadito. Y dije, Señor, que tu ángel me ayuda, no permita que yo me duerma. Tú me prometiste que tus ángeles me ayudarían. Y de pronto dije, ángel del Señor, si tú me estás ayudando, yo quiero sentirte. Y sentí cuando me ocurrió aquella bendición de arriba abajo. Yo dije, está aquí. Hay diablito que me toque. Alabado sea Dios. Enviaré los ángeles para que te cuiden en todos tus caminos. Y si en algún momento nos tienen que cuidar, cuando estamos orando, que van a venir demonios de sueño, demonios de divagación de mente, demonios de turbación. ¿Cuántos evangélicos me dicen, es que yo no puedo orar? Reprenda al diablo y ore. Es que no puedo orar. Pues hable en voz alta, bien duro, para que se espante el diablo. Alabado sea Dios. No puedo orar.
Empieza a meditar en la palabra, empieza a repetir los versículos de la palabra hasta que la vida de Jesús tome dominio y usted pueda orar, porque sin oración estamos fracasados. Sea bendito el Señor. No puedo, pero en vez de decir no puedo, debe decir todo lo puedo en Cristo que me fortalece. ¿Abre fe? Es que no siento orar, mejor es sentirlo, hasta que el Espíritu tome dominio y termine intercediendo en lenguas y con lágrimas y con gemidos. Estamos siempre en victoria, nos ataca el diablo, pero usted toma dominio, lo pone bajo su pie y se mueve entonces en el avivamiento que hay en la palabra de Dios. La palabra es vida, es un avivamiento continuo para nuestra vida espiritual. Sea bendito el Señor Jesús. Quiere decir que no se conforme con ansiedades, no se conforme con preocupaciones. Esté tranquilo, esté gozoso. Ten victoria todo el tiempo. Las preocupaciones dañan el cuerpo humano. Y la ciencia médica dice que la úlcera y cáncer y otras enfermedades vienen por las preocupaciones de los seres humanos. Están tan ansiosos y la mente está todo el tiempo en preocupaciones. No, ligue su mente a Jesucristo. Señor, entra, mete tu mente en la mía. Mete tu mente en la mía. Tenemos la mente de Cristo, dice la Biblia. Señor, no se preocupa. ¿De qué se va a preocupar si sabe todo lo que va a pasar? No está ansioso nunca. Él sabe que está en victoria. Pero nosotros, si somos de Él, estamos en victoria conjuntamente con Él. Somos hijos de la resurrección por la fe en Jesucristo. Bendito sea el nombre de Dios. Hay que orar para tomar dominio de todo. Orad para que no caigáis en tentación. Se cae tanto creyente hoy en día, que es una cosa fantástica. Y yo me dolía cuando en Chicago, Patterson, esos lugares, me daban testimonio los pastores, la gente que estaba descarriada en la ciudad, pero que algunos hacía 10 años que habían sido cristianos y estaban firmes en la iglesia y tenían testimonio intachable y predicaban, y de pronto hicieron así y el mundo increíble, y se fueron sus hijos al mundo también, y ahí están sus hijos en las drogas y perdidos, hundidos. Por eso que predicar eso de una vez salvo, siempre salvo, es un crimen espiritual. Eso es un crimen espiritual. Porque decirle eso a un pueblo que está ahí mirando para atrás y para adelante es como decirle, gózate en ese mundo y no preocupes, no te puedes perder de ninguna manera. Es un desastre. Lo que dice la Biblia es, el que perseverare hasta el fin, ese será salvo. El reino de los cielos hace fuerte y los valientes los arrebatan. Eso es lo que dice la Biblia. Gloria sea Dios. Ah, pero ¿y si yo fui predestinado? Ah, si usted fue predestinado desde antes de la fundación del mundo para ser salvo. Usted lo sabe que fue predestinado desde antes de la fundación del mundo. Usted lo sabe. Se lo dijo Dios. A mí no me lo ha dicho. Si se lo dijo usted, usted es más afortunado que yo. Yo sé que justificado pues por la fe. Tengo paz con Dios por medio de mi Señor Jesucristo. Y no hay diablo, ni potestad, ni ángel que me quite la salvación que yo tengo. Eso es lo que oigo por la fe. Ahora peleo esta buena batalla de la fe, como decía Pablo, peleo la buena batalla de la fe hasta que esté arriba junto al juez justo. Y Pablo decía, domino la carne, o sea que yo predicando vaya a quedar descualificado. Mira a ver, no está una vez salvo, siempre salvo. Peleó la batalla hasta lo último. Pelee la buena batalla de la fe. Eche mano la vida eterna para la cual la han llamado. Eche mano, lo han llamado. Eso sí estoy seguro que me llamaron. Ahora, yo voy a suponer que usted fuera uno de los escogidos, predestinados de antes de la fundación del mundo para ser familia de Dios. Vamos a suponer eso. Y si usted no se afirma y se consagra, va a pasar por la tribulación aquí abajo. Porque Jesús lo dijo, que los días de la tribulación serían acortados por causa de los escogidos que se le quedaron abajo. Porque el hombre tiene siempre un libre albedrío para hacer lo malo y lo bueno. Y si usted no se decide hacer lo bueno, mire, le va a cortar dura la salvación. Y Dios le va a tener que dar leña a estos colores. Mi alma te alaba, como yo he visto a tantos. Mi papá no se quiso convertir nunca, y no quería cuenta, hasta que el Señor le metió contra el suelo en la agencia hípica esa, y le metió un derrame, y le viró la boca acá arriba. Y entonces cuando yo fui, le dije, si te oro, el Señor te sana. ¿Lo cree? Entonces creyó. Y hay gente que no le queda más remedio que Dios meterle un tablazo bien dado. Ojalá le meta un tablazo bien dado a todos los perdidos que hay en la tierra ahora mismo para que le salve. Alaba lo que él vive.
No se enoje conmigo que está perdido por allá por radio oyendo que yo le amo. Quiero que se salve. Mejor un tablazo y que se salve. No que se lo lleve el diablo cómodamente moviéndose en la tierra. Bendito sea Dios. Que sí que mire, aunque usted fuera uno de los predestinados y usted lo supiera y escogido desde ante la fundación del mundo, que no hay uno de esos que se le pierda al Señor jamás. Pero si usted fuera de eso, usted tiene que pelear la buena batalla de la fe para que en el día que viene, cuando venga el reino, usted tenga galardón grande en el reino que viene. Y usted tiene que pelear por las almas perdidas y moverse en amor para que los que están perdidos se salven. Porque si usted no fuera de los predestinados desde antes de la fundación del mundo, usted es un llamado. Un llamado, muchos son los llamados. Pero como no son muchos los que aceptan el llamado, sino que van mejor por la senda ancha. La senda de los cinematógrafos y la senda de la televisión mundana y la senda de las barbaridades de la tierra y de la droga y del alcohol y del cigarrillo y de la prostitución y la senda del deporte y de todo lo que entretiene la carne que baja en la tierra. Van rumbo a la muerte eterna. Pero un grupito inteligente que ha cogido la senda angosta, van para arriba. Y nadie tendrá excusa porque Cristo por todos murió, todos. Ahora, si usted es cristiano y no se puede perder de ninguna manera, ¿para qué estamos perdiendo aquí enseñando esto? ¿Y para qué estamos perdiendo el tiempo con pastores e iglesias y campañas arriba y abajo? No perdamos el tiempo. Como quiera se van a salvar. No estamos perdiendo el tiempo, estamos buscando almas para Cristo y agarrando y arrancándole al diablo las propiedades y quitándose, toma Señor, este es tuyo, te lo entrego a ti, lo ligo a tu cuerpo y después enseñarle para que él se fortalezca en la fe y pelee la batalla. ¡Gloria al nombre de Dios! Pero se están cayendo y siguiéndose atrás miles de creyentes en esta época. Pues todo el Pablo lo dijo. En los últimos días se apartarían de la fe. Quiere que te diga, estaban en la fe, pero se fueron atrás. Y cuánto de los que están yendo atrás hoy en día son gente que eran ministros, que eran pastores, que eran evangelistas, y hasta a un rango más alto en este ejército.

Bendito sea el Señor. Mi alma te alaba, Jesús. En la oración, mire, hermano, es decisivo madrugar a orar. Hay evangélicos, cuando se le dice eso, hacen una mueca que casi se le caen los dientes. Mi alma te alaba, Jesús. No haga mueca, madruga a orar, que vas a ver lo que es la gloria de Dios. Porque está en la Biblia, Proverbios capítulo 8, verso 17. Proverbios 8, 17. Está ahí. Aleluya. Bendito sea el Señor Jesús. Y dice lo que dice la Biblia. Dice, yo amo a los que me aman. Me hallan los que madrugando me buscan. Qué tremendo. Dice que los que madrugan a orar, lo hallan. Y en una época tan final como esta, hermano, tenga dos despertadores. No se moleste, que yo le amo. Yo tengo una silla pegadita hacia la cama, pegadita casi a la cabeza mía. Ahí hay un despertador que no es eléctrico, es de batería. Y está ahí a las 3:30 de la mañana. Tengo que estar aquí antes de las 4. Y tengo entonces un radio reloj, en una de esas emisoras que está toda la noche. Y ese le meto volumen largo. Si se va la luz, me suena el de batería. Si el de batería no me despierta, me suena el radio reloj, que entonces suena con una alarma, y la emisora que sale el locutor a tu voz. Yo tengo, hermano, que usar prudencia, sabiduría, pelear esta batalla. Yo tengo que asegurarme la victoria. Si yo le permito a esta carne que haga lo que quiera, mira, hermano, me voy a ir al piso espiritualmente. Jesús lo dijo, ora para que no caigas en tentación. Pero entonces viene la Biblia y dice, y búscame de madrugada, que ahí que me vas a encontrar. Jesucristo nunca se movió en la tierra en ninguna otra forma que no fuera obedeciendo la propia palabra que su Padre había establecido. Y usted ve que dice la Biblia que cuando aún era muy de noche, Él estaba arriba en el monte orando. Él le dio el ejemplo. Gloria sea Dios. Él le dio el ejemplo a sus discípulos. Y hoy en día, los creyentes tenemos que dar ejemplo. Y esta es época, es tiempo ya, que todas las iglesias se hablan de madrugada, y a las 5 de la mañana como tarde estén abiertas las puertas para que los creyentes vayan a la iglesia y oren hasta las 6, oren hasta las 7 y se vayan al trabajo de ahí. Estoy hablando por lo que dice la Biblia. Jesús dijo que cuando viéramos las señales cumplidas, dijo, vela y ora en todo tiempo si quieres escapar. ¿Queremos escapar? Pues vamos a movernos con sabiduría. Vamos a movernos en una forma sabia en cuanto a las cosas espirituales se refiere. Una de las iglesias en Chicago tiene oración de 5 de la mañana a 12 del día, todos los días. Y cuando ustedes y llegan un grupo de hermanos a las 5, y otros llegan a las 6, otros llegan a las 7, y de ahí parten para su trabajo. Y otros que no tienen trabajo están ahí a las 8, a las 9, ahí. Pero hay siempre un grupo desde las 5 hasta las 12, y el pastor está ahí frente a ese grupo orando. Y esa iglesia no lleva más que 7 años en Chicago, y tiene como 700 miembros. Hermano, es que conforme a nuestro trabajo será nuestra recompensa. Pero hay que espiritualmente empujarse hacia adelante. Gloria sea el nombre de Dios. Bendito sea Dios.

0: 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La temperatura y humedad.
1: Temperatura 94 grados.
2: Humedad 53%.
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6: La carta de hoy dice lo siguiente: señor Palau, soy un señor de 31 años de edad, soltero. He andado por muchas partes de Sudamérica, donde fui paracaidista militar. En medio de todas estas aventuras, mi vida se ha visto empañada por el vicio del beber, y estoy llegando al punto de ser un alcohólico perdido. Por favor, le ruego que me ayude a convertirme a Cristo, ya que yo leo la Biblia, pero no siento nada. Carezco de fe. ¿Qué debo hacer, señor Palau? Bueno, caballero, primero, su necesidad es real, es genuina. Al igual que demasiados hombres latinoamericanos, usted está padeciendo de esa maldición que hoy llamamos el alcoholismo. La borrachera realmente está destruyendo miles de jóvenes, destruye hogares y francamente está destruyendo gran parte de nuestra economía y de las naciones latinoamericanas. Pero segundo, joven caballero, le quiero decir que el alcoholismo puede vencerse. Tengo amigos personales que han sido en tiempos pasados borrachos consumidos y consumados también. Sin embargo, han conquistado el alcoholismo 100%, viven libres de la borrachera y triunfantes, llenos de euforia y de alegría y de felicidad en su matrimonio. Así que hay esperanza. En un instante le digo dónde se encuentra. Tercero, dichoso caballero que ha tenido aventuras grandes en todo Sudamérica como paracaidista militar. Eso es un placer. Pero en cuarto lugar, es hora que usted establezca su vida, que quizás deje de viajar tanto, que se case, que forme un hogar y que encuentre la satisfacción total que Dios tuvo intención que gozáramos todos los que nacemos en este mundo. Quizá parte de su alcoholismo, de su beber, se debe a que usted no tiene un hogar todavía y el vacío usted lo está llenando con la bebida. He vivido en su país, amo mucho a su patria, la conozco íntimamente y sé que hay demasiada borrachera en el país. Por último, para poder vencer el alcoholismo usted necesita reconciliarse con su Creador, o sea, reconciliarse con Dios. ¿Cómo? Primero, para obtener el perdón de sus pecados. La borrachera es un pecado. Sí, podemos llamarlo alcoholismo, pero la verdad es que es un gran mal contra sí mismo, contra la sociedad y, por lo tanto, contra su Creador. Necesita perdón. Segundo, necesita paz. Obviamente una persona se emborracha porque la conciencia no está en paz. Usted necesita paz con Dios, paz dentro de sí mismo y paz con los que le rodean y le aman. Tercero, usted puede vencer el alcoholismo al recibir poder sobrenatural para vencer su hambre y su sed de alma que está tratando de llenar con el alcohol. Y el secreto de todo ello es Jesucristo, el Hijo de Dios. El bendito Cristo que hace 2000 años murió en una cruz en la vieja tierra de la Palestina, derramó su sangre para perdonarle sus pecados, estimado caballero. Él puede limpiar su conciencia y reconciliarlo con Dios, y luego va a entrar a su corazón y le va a dar poder para vencer las ambiciones pecaminosas.
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1: 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La hora en los estudios.
2: La hora en los estudios.
3: Son las 6:21.

0: Todas las adicciones surgen cuando buscamos llenar los vacíos que existen en el corazón del ser humano. En reflexión nos ocupamos de hacer algunos comentarios sobre el tema de actualidad que domina muchas conversaciones. Al contrario de lo que la mayor parte de la gente opina, no son solo las drogas las que pueden causar dependencia psicológica, sino que uno puede volverse adicto también a cualquier cosa, al novio o la novia, a los chocolates, a las relaciones violentas, a la televisión, al sexo, etc. La dependencia física sucede cuando se ha tomado una droga con tanta regularidad que el cuerpo llega a necesitarla. Y si no la obtiene, sufre los síntomas de la abstinencia, es decir, reacciones físicas y mentales provocadas por la falta de la droga. Algunos de estos síntomas pueden ser convulsiones, sudor, terror nocturno y ataques de ansiedad o de fobia. Conviene incluir aquí la dependencia mutua, lo que es sin duda más difícil de definir que todos los demás aspectos de las conductas adictivas. Una persona con dependencia mutua es aquella que ha permitido que la conducta de otra persona la afecte y que está, a su vez, obsesionada por controlar la conducta de la otra persona, que puede ser un niño, un adulto, un amante, un cónyuge o un hermano. Estas personas pueden ser alcohólicas, drogadictas, agresoras y gente mental o físicamente enferma. En este caso, aunque queramos creerlo así, la recuperación no depende de la otra persona, depende de nosotros mismos. Todas las adicciones surgen cuando buscamos llenar los vacíos que existen en el corazón del ser humano. La única forma de satisfacer ese vacío es con la obra y el poder de Dios, que sí tiene el poder para liberar y cambiar a la persona. Puede transformarla en una nueva criatura. Es el poder de Dios actuando.
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1: En Radio Salvación, la temperatura y humedad.
2: Temperatura 89 grados.
3: Humedad 56%.
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0: 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La temperatura y humedad.
1: Temperatura 96 grados.
2: Humedad 44%.

0: 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La hora en los estudios.
1: La hora en los estudios.
2: Son las 7:02.

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0: En Radio Salvación, la temperatura y humedad.
1: Temperatura 96 grados.
2: Humedad 44%.
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4: Mi primera máquina de escribir fue una Underwood que pesaba unos 15 kilos y era monstruosamente grande. No estoy escribiendo aquí mis memorias, pero al hablar de las tecnologías y máquinas que han hecho nuestra vida más fácil, no puedo dejar de mencionar la máquina de escribir, de la cual las nuevas generaciones no saben nada. La máquina de escribir o maquinilla es un dispositivo mecánico, electromecánico o electrónico con un conjunto de teclas que al ser presionadas imprimen caracteres en un documento normalmente papel. La persona que opera una máquina de escribir recibe el nombre de mecanógrafo. Desde el final del siglo XIX y durante buena parte del siglo XX, las máquinas de escribir fueron herramientas indispensables en las oficinas comerciales, así como para muchos, si no todos, los escritores profesionales. Sin embargo, en los 80, los procesadores de texto en computadoras personales reemplazaron casi totalmente a las máquinas de escribir en las tareas propias de estas, si bien siguen siendo populares en los países en desarrollo y en algunos nichos de mercado. Entre las compañías que manufacturaban máquinas de escribir y sus accesorios se encontraban Smith Corona, Olympia, Olivetti, Adler Royal, Canon, Brother y Nakajima. Fueron las últimas compañías occidentales que fabricaron las máquinas de escribir mecánicas, pues Olivetti ha dejado de producir máquinas de escribir y Olympia solo produce dos modelos electrónicos. Todos los modelos actuales existentes son electrónicos. La última empresa dedicada a la fabricación de máquinas de escribir, la india Godrej y Boyce, cerró su última fábrica en abril del 2011. En realidad, la máquina de escribir se puede destacar como un gran invento, ya que adelantó el trabajo de escritores, redactores, periodistas y personas comunes que la utilizaban para escribir cartas y circulares que todos podían entender. Yo la utilizaba para escribir muchos documentos en los llamados esténciles, que luego se entintaban para producir cientos de copias que circularon en muchos lugares. Muchos de esos documentos llevaban un mensaje que destacaba la obra de Jesucristo cuando decidió entregar su vida en rescate por muchos. Mi máquina de escribir, fabricada en 1929, que yo compré 40 años después, nunca se imaginó el buen uso que tendría, sirviendo de vehículo de comunicación para decirle a quien leyera que Jesucristo tiene poder para salvar y darle al ser humano propósito para su vida.
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0: 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La hora en los estudios.
1: La hora en los estudios.
2: Son las 7:42.